0: José, no, José.
1: Ay, mamá, qué repegada estoy.
0: Ay, perdóneme usted, señorita, pero los muchachos en la escuela me decían el gorila. Y se me quedó, se me quedó.

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1: Quiero darte las gracias por lo felices que fuimos hasta hace poco. Gracias por nuestros hijos.

0: Ay, bendito, ¿qué le pasó? Ay, ay, ay, ay, ay, ay, ay, ay, ay. Tan temprano, ¿qué pasó, mi amor? ¿Trato otra vez? buenos días, mi pueblo, buenos días, ¿cómo están ustedes aquí?
1: Good morning. Buenos días, pueblo. No digo la musiquita, no me lo digo.

0: montaña, ¿verdad? Preparándonos las baterías, gracias a Guapa, ¿verdad? Porque si, si las luces fuera tanto y no se dañaran los equipos, pues no teníamos que hacer esa inversión, pero hay que hacerla, como quiera hay que hacerla, hay que echar para adelante. Hoy vamos a terminar, así es que hoy estará aquí a las 8:30 el senador Kenneth Gitting, con la traductora oficial del Senado de las Islas Vírgenes, Constanza. Bueno, faltan cuatro meses para decir adiós al gobierno, ¿verdad? Al gobierno actual, y a todos los funcionarios de confianza. Ay, pero me da pena con el gobernador. Ay, me da una pena que se tenga que ir, pero ya se le vence el término, así es que faltan 4 meses más o menos. 62 días para las elecciones aquí en las Islas Vírgenes. 122 días para... 122 días para despedir el año. Ingeniero, eso está al otro lado ya. Comer lechón. Ah, no, que no come lechón.
1: No. Pasteles.
0: El número 3. El número 3.
2: Ahí. Pastelito.

0: Ya para mi cumpleaños.
1: ¿Tú celebras? Yo no sabía que tú celebrabas.
0: No, yo no celebro cumpleaños. Vez que tú me lo celebraste, porque te dio la, porque yo no quería, pero tú insististe, yo no celebro cumpleaños. Pero ya yo cumplí lo que iba a cumplir, que ahora empiezo a cumplir otra vez. Sí, porque ya lo que pasaron, eso ya no valen. ¿Para qué yo voy a celebrar lo que pasaron? Si eso ya pasaron. Bueno, pues buenos días nuevamente. ¡Buenos días! Cuando venía por ahí, subiendo las escaleras, me encontré con un amigo mío. Le digo, good morning. Buenos días, en inglés, ¿verdad? Y me dijo, morning. Y yo, pues ya, yo voy a hacer. Le dije, good morning.
1: Ese es parte de la cultura, ¿tú no sabías
0: sí,
1: eso?
0: Sí, morning. En vez de good morning, dicen morning. Amigo mío, un amigo mío, sí. Me encontré con un oficial de la policía ayer también. Estuvimos hablando un ratito, ¿verdad?, de cómo están las cosas. Pero la policía me dice, estamos trabajando duro, papilo, estamos trabajando duro. Mira, hoy me llegó, mira, aquí me mandan, ¿qué es esto especial? 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
1: ¿Qué es lo que hay hoy?
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1: Oye, quiero saludar a mi hermanito Ángel, que está siempre en sintonía. Así que saludo a mi querido hermanito Ángel.
0: ¿Viste? Ingeniero, no me dejes terminar, ya, ¿viste? Entonces.
1: Así me dice.
0: Pues tiene arroz con. Ayúdame a vivir, señor. Tiene chuleta al vapor. Déjame poner esto en grande, porque ¿cómo es que se pone esto grande? Ahora sí. 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
0: 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Muy bien. Bueno, pues también como hoy tenemos que ir para la montaña otra vez, pues tú te vas a quedar aquí con Gitting y la traductora.
1: Ok.
0: Nosotros nos vamos a las 8:30, ¿verdad? Cuando llegue el senador. Y vamos para allá arriba. Si después de las 9:30 notan alguna interrupción en la transmisión, en San Tomás sigue en el aire, pero aquí pues posiblemente estemos 5 o 10 minutitos en lo que se hacen unos cambios. Muy bien. Entonces, el que me quiera regalar una batería extra, pero no es una batería de carro, ¿sabes? Es una batería especial.
1: ¿Esa es la EcoFlow? ¿EcoFlow?
0: No. Es una que viene de litio.
1: Ok.
0: De litio, sí. Pesan 100 libras cada batería de esa.
1: ¿Quién las vende?
0: En Plaza. Las que yo tengo las compré en Plaza. Yo invertí el dinero aquí para que se quede aquí. Porque si la compro allá afuera, pues...
1: ¿Y cuánto cuesta? ¿Cuánto cuesta?
0: Después yo te digo. Bueno, la que compré aquí. Ajá. $1,300. Una sola.
1: Wow.
0: Si alguien quiere regalarme una igual, pues pues con mucho gusto para mi cumpleaños, fíjate. Yo pido poquito, yo no pido mucho.
1: Okay.
0: Entonces podemos tener, porque el ingeniero me dijo que con la actual, con la que tenemos, podemos coger hasta 5 horas sin problema.
1: Uh-huh.
0: Porque no pienso poner paneles, nos vamos sencillamente con el equipo que produce, ¿verdad?, la energía. Quizás más tarde, quizás se pongan paredes. Pero, pues eso es lo que tenemos. ¿Qué más tenemos? De las 8:30 a las 9:30, pues arrancamos para allá. Muy bien, hoy terminamos ese trabajito temprano porque el ingeniero me cobra $200 la hora y no puedo. Él se ríe.

0: no estaba la cosa tan mala.
1: Está barato eso, está barato. Está
0: baratísimo.
1: Baratísimo, porque ahora mismo.
0: No, contrátate a un ingeniero.
1: Pesos la hora.
0: Contrátate a un ingeniero en Estados Unidos que venga para acá. Sí, son miles.
1: No, pero él se conforma con un poquito de comida.
0: ¿Un qué? ¿Un plato de comida?
1: Un plato de comida. Así es antes, cuando uno estaba haciendo una casa, los fines de semana venían todo el mundo a
0: ayuda
1: ayudar.
0: Ayuda mutua.
1: Y todo el mundo, la familia cocinaba, ya eso no está.
0: Yo le digo al ingeniero, ayuda mutua. Y acuérdese ese plan de, eso lo hizo el gobernador Luis Muñoz Marín. Sube el 4. Ayuda mutua y esfuerzo propio.
2: Sí, sí.
0: ¿Qué edad tú tenías cuando eso?
2: Ay, bendito.
0: Yo me acuerdo, yo era un muchachito, sí, 3 más joven que yo.
2: Sí. Más o menos, por ahí estábamos.
0: Ayuda mutua, tu papá.
2: Sí,
0: tu papá, sabes, sí, eso era un político tremendo. Sí, era un popular de esos reventados. Chacho, tú no podías darle más del partido. No, popular tenía que pelear.
2: Sí, exactamente. Sí.
0: ¿Cómo era que se llamaba el don?
2: Eligio.
0: Don Eligio. Allá en Isabela, cuando yo estaba en la estación de Quebradilla, ajá, él llamaba mucho a la emisora, sí, don Eligio. Bueno, pues, ¿de qué yo estaba hablando?
1: De eso mismo.
0: Ajá.
2: Por eso es que hace falta Mami Love ahora, sí, porque se me olvidan las cosas, ¿eh? Por eso mismo que hace falta.
0: Pues, de la ayuda mutua y esfuerzo propio, que eso era un programa que había, que tenía el gobierno, donde si tú tenías el pedacito de terreno, el gobierno te daba los materiales, ¿te acuerdas?
2: Sí.
0: Te regalaba los materiales. Entonces, se reunían, digamos, 10 personas, 10 familias, ¿verdad? Uh-huh. Y se ponían de acuerdo quién iba a empezar primero. El gobierno te regalaba los materiales y esas 10 familias se unían y hacían la casa.
1: Sí, ya no.
0: Hacían una. Entonces, después le daban a de los otros 10, venía, le daban los materiales al otro. Entonces, esas personas ponían la mano de obra, ellos mismos, uno de los otros, sí, ayudaban.
1: ¿Y eso era voluntario?
0: Sí, ah, sí. No, era un plan. Tú tenías que trabajar como en la construcción de la casa del compañero.
1: Sí.
0: Pero entonces el compañero tenía que trabajar.
1: Exacto. En la tuya, te ayudaba.
0: Sí.
1: Se ayudaba
0: y entonces mucho, te salía gratis, prácticamente. Esa era ayuda mutua y esfuerzo propio. Eso era cuando habían gobernadores que tenían ideas y
2: sí,
0: mente.
2: Sí.
0: También yo me acuerdo cuando los 750 era, el gobierno daba 750 a las personas.
2: Ah, sí.
0: Que tú eres un bebé todavía. Pero yo me acuerdo que le daban 750, no ayuda, que daban de 7. Sí. Pero $7.50 antes eran como $100 ahora más. Eso era antes, ¿verdad? Cuando los gobiernos pues funcionaban y ese fue un gobernador, don Luis Muñoz Marín, con sus defectos y virtudes, que lo lloró el pueblo. Los otros días me mandaron un documental, uh-huh, del entierro de él. Se vació el pueblo de Puerto Rico, sí, completo, como lloraban las personas en el entierro de don Luis Muñoz Marín.
1: Wow.
0: Bueno, y murió pelado. Murió pelado.
2: Es importante.
0: Sí, murió sin dinero, los hijos pelados, la esposa, creo que después le daban una ayudita del gobierno, uh-huh, para que tú veas. Eso era cuando habían gobernadores.
1: De verdad, sí.
0: Y así era nuestra isla de Puerto Rico hace muchos años. Bueno, pues está aquí la campaña, está el Jojo Vivo. Esperamos que de los 5... Oye, yo no sé si tú me escuchaste ayer, Oakland se salió casi del saco.
1: Ah, sí.
0: Sí,
1: te llamó.
0: Sí, por lo menos me llamó, quiere decir que sacó las dos manos del saco.
1: Ah, bueno.
0: Ya está casi
1: pues para salir. Está libre, sí, está suelto,
0: dijo,
1: por
0: no,
1: ahí.
0: No, papilón, yo no me he olvidado del pueblo. Acuérdate que yo soy casi hispano, porque yo me crié una familia hispana. Y él habla español. Es que he estado pregando allá en San Tomás, que está allí es la cosa donde hay que dar duro. Pero vengo con mi campaña y vengo con sorpresa, me dijo.
1: ¿Ah, sí?
0: Yo no sé. Bueno, mientras tanto sigue la congresista con su campaña fuerte. Creo que fueron a llevar unas cajas de agua en esa área donde salió el agua contaminada con la bacteria Q1, algo así. Salió aquí un área en Frederickstead. Y ellas fueron a llevar allí unas cuantas cajas de agua para lo que se normalice la situación. Eso está bien, pero espero que lo sigan haciendo si ganan también.
1: Así mismo.
0: Que no solamente sea en campaña, pero lleva una campaña fuerte la congresista Stacy Plaskett, y que va en pareja con el jefe.
1: El presidente del
0: presidente
1: Senado.
0: Presidente del Senado es el jefe aquí también, porque sí. Imagínate. Con este Stacy Plaskett y Milton Porter, presidente del Senado. Fonsi, pues va, dijo que venía pronto, él tiene su un anuncito todos los días aquí también. Gustav James, me imagino que tú vas a tener, cuando pueda te comunicas con él, porque como él es en inglés, ¿sabes? Y entonces Warren Mosler, el amigo Warren Mosler, que ese, no sé por qué no ha venido por ahí, porque en las campañas anteriores siempre venía tempranito, y me imagino que también tremenda persona Warren Mosler. Todos los candidatos son buenos. Fonsi, tremendo candidato. Para mí todos son buenos. Todo depende de lo que decide el público y cómo se proyecten, sí, ante el pueblo. Bueno, por otro lado, ¿qué más tenemos? A ver, porque tengo que avanzar rapidito hoy. Ingeniero, estuve hablando ayer de algo que ya el pueblo de Puerto Rico se olvidó, de los 70 años que cumple de muerto el caballo Camarero.
2: ¡Ay, María! Sí.
0: Camarero, que cogió, tiene un récord mundial de carreras ganadas consecutivamente, 56 carreras consecutivas.
1: Wow.
0: Ganó ese caballo Camarero. De hecho, sus gestos están en el hipódromo nuevo,
2: que lleva el nombre de...
0: y lleva el nombre, sí. El hipódromo lleva el nombre Camarero. 70 años cumplió de muerto, invicto. Su jockey habitual era Mateo Mato. Le decían el guardia con el torete. El pobre caballo cogía más palo que... Y me acuerdo que el narrador, que para mí el mejor narrador de hipismo, para mí el mejor del mundo entero, era Pito Rivera Monge. Uh-huh. Ese te narraba la carrera, pero perfecta, los cuerpos de ventaja que te. Y digo esto porque está aquí pronto, vamos a tener otra vez el hipódromo después de María. Sí,
2: bueno.
0: Tienen una guerra ahí que no se sabe dónde es, pero esperamos tener el hipódromo pronto. Ese te narraba la carrera desde el comienzo. Ah, y sin binoculares. No usaba binoculares. Los tenía, pero no los usaba. Yo me acuerdo porque yo estuve con él varias veces allá en el Palomar, que era el bien alto, le decían el Palomar, que era la caseta de transmisión.
2: Sí.
0: Pero te rajaba, pero de una forma tan exacta, los cuerpos que tenían de ventaja uno del otro, desde el que iba adelante hasta el último. Era un genio, este Pito Rivera Monge. Las ocurrencias que tenía en la narración también. Uh-huh. Camarero en punta era uno de sus refranes. Uh-huh. Póngalo, pueblito, póngalo, que sea, póngalo, era que lo aseguraba ya que ganaba, sí, el caballo. Bueno, pero esos tiempos bonitos pasaron. y narraba la cajera, era hablando, pero como cantando la cajera. Uh-huh. No era este va antes, segundo va el otro. No así es. Esos eran los tiempos de oro del hipódromo allá en Puerto Rico. Todavía están pidiendo que hiervan el agua por un minuto allá en Frederick Dock. ¿Qué es Frederick?
1: Fredriksten.
0: No, Frederick Dock.
1: Oh, Frederick Dock. En el otro pueblo donde está el muelle.
0: Ajá, en esa área por ahí era que estaba.
1: Es
0: había
1: dock.
0: Problemas con el agua. Y encontraron una bacteria, E. coli, se llama la bacteria. Me imagino que ya tienen que haber, porque esto lo pusieron en Facebook, pero tampoco mandan para decirnos si ya se resolvió el problema. Ese es un problema que tenemos aquí en las Islas Vírgenes, que el gobierno da poca información, y no vayas lejos, Puerto Rico está igual. Bueno, la falta de información. Bueno, vamos con el primer mensaje y venimos en breve.

0: Bueno, aquí estamos de regreso en Latino 91.9 y 90.1 en San Toma. Así que no se pierdas la mañana, como dice.
1: Calentando
0: la mañana con tu mami y papi love.
1: Ese Bukele es tremendo, oye, el presidente Bukele. Mira lo que dijo Bukele los otros días. El presidente dijo que cuando un gobierno no vence la corrupción y la criminalidad es porque el gobierno es cómplice. qué bárbaro. Había tenido suerte que lo han intentado, porque a Trump trataron de tumbarlo ya dos veces. Miraron que, porque siempre está el terrorista, sí, el de izquierda, sí. Que trata de, cuando un gobernador trata de hacer las cosas como un presidente, siempre tiene sus enemigos. Pues déjame ver, que tengo tantas cosas por aquí. Ah, y gracias a nuestros auspiciadores, que son... tú sabes lo que... Ingeniero, ¿sabes lo que dijo Al Capón una vez?
2: ¿Qué dijo?
1: Al Capón. ¿Hay quién era Al Capón?
2: Sí, pero ¿qué dijo?
1: ¿Quién era Al Capón? Uno de los mafiosos más grandes. Dijo que a veces tiene que jugar el papel de idiota para engañar al idiota que piensa que te está engañando. Ese es un genio. Ese Al Capón es un genio, oye, imagínate. Ay, Dios mío. 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Por ahí voló el ingeniero para acá.
0: Hay uno a las 6:30 de la mañana.
2: A las 6:30 también.
1: Ese es el que viene para aquí, sí. Para Santa Cruz. Exacto. Pero el de San Tomás sale a las 8:40.
0: Ok.
1: Entonces, de San Tomás hacia Puerto Rico sale a las 3:15. Es un vuelo diario. Un vuelo diario. Igual que para aquí hay dos. Mm. Aquí sale uno temprano. De allá para acá.
0: Y lo bueno es que llega a Isla Grande, evita toda la fila, la TSA.
1: Sí, no hay, sí,
0: es fácil de salir de ahí y llegar ahí. Así que bueno, yo les recomiendo allí, que hagan su reservación.
1: Ingeniero, allá, cuando venías para acá, allí registran a uno.
2: No, nada.
1: ¿Y cuando llegaste tampoco? Ah, no, dejado.
2: La otra vez no sé ahora cómo estará, pero hoy sabré hoy cómo.
1: No, hoy se va directo, hoy te mandan directo
2: hacia allá.
1: Sí. No tiene que pasar por...
2: Ah, pues no hay que... No, la otra vez
0: no, cuando sí. Vaya de aquí pasa por la aduana.
2: Pero es aquí, ¿no?
0: Aquí, pero allá para acá no.
1: Uh-huh. Oh, bueno, pero de todos modos, como tú no tienes nada que esconder, pues hay que pasar por todos los que quieran pasar. Bueno, entonces, pues, también sabe lo que dijo Bukele, que cuando, dice aquí, dijo el presidente El Salvador Bukele, que cuando un gobierno no se joba, pueden comer todo.
2: Sobra dinero.
1: Sobra dinero. Sí. Ese tipo está fuera de liga. Y yo pregunto, ¿qué tiene Bukele que no pueda tener cualquier otro funcionario para trabajar en un gobierno bien? Y le dijo, sabe que todavía quedan unas pandillas escondidas, ¿verdad? Y él está buscando, porque ellos es grandísimo, y él dice, las vamos a coger a todas. Entonces las pandillas mandaron un mensaje, las poquitas que quedan, de que iban a comenzar a hacer su fechoría contra niños, contra personas serias, a matarlo y a torturarlo. Y él le mandó un mensaje a esas pandillas, le mandó un mensaje, le dijo, atrévanse matar o abusar, porque los que están presos, esos no van a comer, esos no les voy a dar un grano de arroz. Fíjate por dónde él va. Le dice a esto, a sus compañeros, que a ustedes pueden hacer la fechoría, pero una vez hagan una fechoría, que maten a alguien, los de allá adentro que son sus compañeros, eso no van a comer. Ni un grano de arroz les vamos a dar. A ver qué tiempo van a durar. Y así aguantó la. Y porque son compañeros y se ve, si hacemos fechoría, que ellos van a sufrir. No, está fuera de liga.
2: Sí,
1: está fuera de liga. Ahora lo están acusando de dictador. Yo quisiera que aquí hubiera un dictador así. Siempre hay oposición.
2: Siempre.
1: Bueno, hoy es jueves, ¿verdad? Hoy es jueves,
0: sí. Hoy es septiembre 3, jueves.
1: ¿Cómo pasan los días, señores?
0: Ya mismo, como dice.
1: Bueno, viene tu entonces, cumpleaños. Pues. Dice aquí, deja ver qué más. Entonces. Ajá. 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Pero aquí las estilistas casi no recortan hombres. Y hay pocos barberos. Uh-huh. Pero ella recorta caballeros allí, que no tiene problema. 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Pero ella recorta muy bien. 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Sí, sí. 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
0: Okay.
1: Bien, y Colorama. Nacho se lleva con nosotros, lleva ya 24 años. Wow. Anunciándose con nosotros. Y cualquiera diría, pues si Colorama no necesita anuncios. Y me dijo el brother, me dice, ¿quién dijo eso? Todo negocio necesita anunciarse. Si no existiera, si los anuncios no funcionaran, no, nadie se anunciaría. Entonces, y la Coca-Cola lleva, ¿qué tiempo lleva la Coca-Cola? Ese refresco es viejo. Y ¿sabes lo único que dice el anuncio de Coca-Cola? Tome Coca-Cola. No dice nada más. Coca-Cola, tome Coca-Cola. Coca-Cola no dice de que sabe mejor, ni que es esto, ni que aquello, no. Coca-Cola, punto. Cuando usted menciona el negocio, el nombre de su negocio, muchas veces es más efectivo que cuando hace un anuncio de un minuto que dice mucho y no dice nada. Uh-huh. O sea, repetitivo. Cuando tú repites mucho el nombre del negocio, eso es lo que pega. Uh-huh. Eso no lo saben muchas personas, pero es así. 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Con Grisel, la hija, hay más negocio. Y cuando él viene, el negocio baja.
2: ¿Y por qué?
0: Ah, pues tiene que irse más a menudo.
1: Porque regala mucho y cobra bien barato. Parece que todo el mundo lo quiere mucho. Y llega alguien allí y ¡ay, Castillito! Ya, con decirle Castillito ya lo convenció. ¡Hey, cómo está! ¡Hey, tigre! ¿Cómo están las cosas? Ven, aquí te traigo este cajito, ¿verdad? Para que me lo chequee. Pero están los cuaitos tan flojos. Eso, échalo para acá. Entonces hace menos cuando está la hija, tú sabes. Así que un saludo a Castillito allá en Santo. Se parece a alguien que le dicen papiro, es pura coincidencia. 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
0: 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Hoy ya empezó ayer miércoles.
1: El miércoles, sí. 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
0: Sí.
1: López Guirita. López, el si me está escuchando, el carburador de la del generador, porque nos escucha todos los días. No lo he podido pedir porque no tengo dinero, pero ya pronto ya pronto lo vamos a pedir. Sí, vale $45, pero no he tenido el dinero para comprarlo, así que ya pronto lo vamos a pedir. Es un generador viejo, tiene más de 35 años de onda. Sí. Eso es una joya, eso yo lo voy a reparar. Entonces López, pues, tiene güiritas.
0: Yo te presto y yo lo voy a ordenar.
1: ¿Ah?
0: Yo te voy a prestar el dinero y lo voy a ordenar.
1: ¿Será con el dinero? ¿Con el dinero de dónde?
0: El mío.
1: ¿El tuyo? Esta llegó el lunes aquí y
2: ya se quedó con...
1: No, tengo que chequear la cuenta a ver qué está. Que el FBI no venga.
2: Se quedó.
1: Ya empezó la corrupción aquí en Latino.
2: Se quedó.
1: Espérate, se te empezó ya a tumbarme. Y ahorita voy a tener que llamar al FBI para que venga a investigar. Bueno, oye, empezó el lunes y ya, ay señor, tengo que tener cuenta. Bueno, así es que ya pronto estaremos reparando. Y Nacho Bakery allá en Frederick, no me han dicho, Miguel Bachata no me ha dicho si ya pavimentaron las calles principales de Frederick, porque según criticamos cuando no hacen las cosas, pues hay que decirlo cuando las hacen. Sí, sí. Hay que ser justo en cuanto a eso. Así es que yo me imagino que ya pavimentaron las calles de Frederick. 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Y Gina VI. Gina VI, que llegó desde, no sé si de Colombia. O porque ya había mucha Colombia y últimamente iba a Brasil a comprar.
0: Sí, oh, wow.
1: Sí. Vino con, es que vende la mercancía tan y tan rápido que tiene que ella no la pide por
0: Amazon y por internet.
1: No, por catálogo ni nada.
0: Ella va y escoge. Escoge la calidad.
1: Sí. Como hacen ustedes los ingenieros en Las Vegas, ya que hacen, ¿cómo es que hacen? Los buses, aquellos se llenan.
2: Sí, los buses.
1: Se llena aquello allí, ¿verdad?
2: Exacto.
1: Todas las compañías de equipos electrónicos.
2: Se compra directamente.
1: Y se compra allí directamente.
2: Exacto.
1: Pues sí, que Gina número uno y Gina VI número dos. Y Real Tech Exterminating de Raquel y Franklin Marte, también Real Auto. Real Auto, tengo que pasar por allá para ver si preguntar.
0: Sí, porque el aceite tuyo necesita cambiarse. Ya me noté en el carro tuyo esta mañana.
1: Yo lo sabía.
0: Así que.
1: 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Bueno, ya los mencioné todos. 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Vamos a la primera llamadita. Hello, buenos días.
3: Íbilo.
1: Hey, hello.
3: Aquí estamos. No, que mencionaste. Ajá. Si se habían terminado de las calles de Feriste.
1: Sí.
3: Por ahora han hecho unas cuantas. No te voy a decir que han terminado todas porque pasé temprano y no pude ver exactamente. Pero la del Waterfront, mejor conocido como el malecón por ahí.
1: Sí.
3: Creo que esa está a mitad.
1: A mitad.
3: La del Waterfront, pues sí.
1: Eso es fácil, esas dos callecitas ahí que una lambilla se arreglan. ¿Por qué cogen tanto tiempo?
3: Bueno, a veces por conveniencia y bueno, ya tú sabes cómo es.
1: Tengo un chancecito.
3: Sí.
1: Las que pavimentaron, casi disimuladamente, coge un clavito chiquito y hace un jotito. Sí. En el bitumul. Meta por ahí una cinta métrica, a ver cuántas pulgadas le echan de bitumul.
3: Ok, eso vale, ¿sabe? Eso vale.
1: Usted tranquilo, mire, se sienta así como el que no quiere la cosa en el pavimento, en una esquinita, y hace un jotito.
3: Sí.
1: chiquitito, ¿verdad? Como que
3: sí.
1: Un bajenito pequeñito. Entonces ahí mete
3: la cinta de medir.
1: La cinta métrica y mide, a ver,
3: sí.
1: A ver si tiene 4 pulgadas o tiene 2.
3: Sí,
1: sí. Me lo dice.
3: Oye.
1: Me dice las pulgadas, ¿sabes?
3: Sí. Uh-huh. Ahora que tú mencionas a Bukele, uh-huh. Qué raro que no han llamado a algún cristiano y ha dicho que busqué el puesto por el Señor. Nadie ha dicho nada. Nada más que busqué, pues, busqué.
1: Yo creo que sí lo puso ahí, ¿sabes? Y ha puesto a otros también.
3: Por ahora es el único.
1: Sí,
3: que ha puesto el Señor. Ha puesto a lo mejor otro y han hecho las cosas malas, pero de verdad, ese y su gabinete.
1: Y no comienza ninguna expresiones públicas si no pone a Dios al frente.
3: Exactamente, eso vale mucho. No, y también hay muchos políticos también que, aunque no hubiesen llegado al poder, que también llevaban las palabras de Dios siempre y también daban ideas, como ese el negrito dominicano ya fallecido, doctor José Francisco Peña Gómez.
1: Sí,
3: como dicen por ahí, no, odiado sí, por.
1: Ayer me llamaron y me dijeron, no, porque si el italiano, que si el italiano, que si hecho, que si va aquí. Sí.
3: Sí. Entonces, tremendo hombre, pero hubieron ciertas personas ignorantes que ignoraron lo del, pero fue, le dio, ¿cómo se dice? A muchísimos políticos que los rodeaban a él. Él era el número uno.
1: Lo porque, lloraron cuando murió, sí.
3: Sí. Cuando él murió, fue cuando él estaba ya que sabía su muerte, él dijo que él, a sus contrarios, que él no los rodeaba.
1: Qué bonito.
3: Y así, el único político que habló de su contrario, que en vez de decir enemigo y qué sé yo qué, y quién no los odiaba.
1: Él era de descendencia haitiana, ¿verdad? Dicen.
3: No, ahí hay mucha, te voy a decir una cosa, Papilo. Mucha controversia hay ahí. Es una controversia que hasta del mismo partido, la esposa de él, dijo, y también se habló sobre la
1: descendencia.
3: Se habló. Se enseñó la señora que hizo el parto cuando él nació en República Dominicana.
1: Ajá.
3: Sí, y entonces fue hasta un arqueólogo a la casita vieja ahí en Loma del Flaco, ¿me entiendes? A chequear esa área. Anyway,
1: pero es que no porque sea de color negro la persona tiene que ser haitiano.
3: Papiló. Oye, yo soy dominicano. Tengo lo que sucede con un grupito dominicano. Uh-huh. Que hay un grupito que le conviene, ellos lo aceptan. Ah. Y lo que no le conviene, lo tiran. Porque mira, ahora mismo hay una discriminación.
1: Y empieza
3: a... No, oye, déjame llegarte a este punto.
1: Dime.
3: Ahora mismo hay una discriminación. Uh-huh. Porque en el ejército dominicano y en la policía hay unos negritos que para mucha gente son dique haitianos. Uh-huh. ¿Tú me entiendes? Pero señores, aquí mismo en Centro hoy, hay muy poco, yo creo en Santo Tomé que hay policía de raza dominicana, y tú ves las madres y los padres muy contentos, pues, el hijo mío fulano de tal, nació aquí y es policía, aquí en Puerto
1: aquí
3: Rico.
1: Aquí predomina la raza negra, eso no quiere decir que son haitianos.
3: Exactamente. En Puerto Rico, yo oigo un programa de Noti1 todos los días, ¿me entiendes? Y llama a una doña, tengo un tiempito que no lo oigo, que yo me pongo contento. Ella dice que tiene dos hijos policías.
1: Sí.
3: Y ella es dominicana y sus hijos nacieron allá. ¿Tú me entiendes? Entonces, porque a un extranjero, porque sea haitiano, le nazca a un muchacho y lo hagan policía o de la guardia, que no se está metiendo con nadie, ahora si se metió con alguien, la cosa cambia. Pero sí, como quiera, si nació allí es dominicano. Sí. Muy contento todo el mundo. ¡Ay, hijo mío! Hay gente, hay muchos que trabajan hasta en inmigración. Sí, ¡ay, hijo mío! En inmigración. Que está en la Guardia Nacional. Sí. Entonces, cuando hay un haitianito o un negrito, hay muchos dominicanos racistas que le pese a quien le pese.
1: Sí,
3: todos los morenos, todos los negritos como yo, son haitianos.
1: No.
3: Ay, si uno dice, el tío mío, un abuelo, usted es haitiano. Concho, caramba, vamos a cambiar esa.
1: De ahí de Tortola llamaba
3: a una doña hablando mal de los haitianos. Caramba.
1: Y hay intelectuales como todo en Haití, parece que también hay unas gangas.
3: Sí. Y que en Haití todos son negros. Hay blanquitos también.
1: Sí. Que se ponen ya,
3: hay blanquito y hay profesionales de que esta última generación que han nacido ya están diloqueadas y haciendo, ¿cómo se dice?, asalto y cuantas cosas, ya la cosa cambia. pero si el que nació allá, no importa, es dominicano. Uh-huh. ¿Me entiendes? Están contentos, tú el que le nace un hijo aquí, muy contento porque le nació por acá. Entonces, si una maíz haitiana da un muchacho a luz allá, ¿tú me entiendes? Y una vez no, que si negro, que si haitiano, ¿qué es eso? Caramba,
1: Eso no se hace, no se hace.
3: Ahora, el haitiano, o sea quien sea, uh-huh, que haya algo malo en República Dominicana, uh-huh, vamos a meterlo preso. Ajá. Entonces, últimamente, ajá, cuando matan a alguien, oye bien, el otro punto, ajá, ajá, ahora mismo hay un lío ahí con una muchacha que mataron. Uh-huh. Dicen que fue un hermano, que si el hermano, uh-huh, inclusive di que la policía mató al hermano porque salió con una sierra. Uh-huh. Después no, que si fue un haitiano, no, que si fueron dos haitianos, agarraron dos haitianos y le dieron una pela.
1: Eso no se hace.
3: Entonces a última hora dijeron que no eran los haitianos. Entonces a última hora volvieron y dijeron que sí, que dos haitianos. Ajá. Señores, vamos a ser claros, ¿tú me entiendes? Entonces allá yo sé que hay gente que son oportunistas, ¿tú me entiendes? Ajá. Agarran esos pobres infelices, los que son, estoy hablando de los que son oportunistas. Y por uno pagan todo, van y le queman la casa, uh-huh, si tienen su buena propiedad les roban el dinero, sí, y hacen cuantas cosas. El que tiene su motorcito, la motora, como decimos por allá, motor.
1: Pagan con los pobres haitianos, ay, me da una pena.
3: Ay, sí. Entonces, por uno pagan todo. Uh-huh. Vamos, el que mató, vamos a trancarlo, claro, preso y trancado, como claro, dijo un hijo de la policía. Uh-huh. Mató, ya quedaron una pela, denle su pela, pero con prueba, ¿tú me entiendes? No agarra el que no, ¿eh? No. Mira, yo soy dominicano y soy prieto y tengo también miedo de ir a mi país ya. Uh-huh. Porque allí agarra cualquiera, vienen cinco, mira, ahí viene un haitiano, una pela. Sí. Y yo que soy buen, yo soy bien bonito y buen mozo. Mira.
1: Ah, sí.
3: Pero no, estamos hablando la verdad.
1: Que mañana te guisan, sí.
3: Sí.
1: Bueno.
3: Oh, pues nos chequeamos.
1: Ok, pues cuídese, sí, pero ahí me da una pena. Ay,
3: me va a dejar la guagua.
1: Ok, cuídese. Bueno, ahí tenían el único italiano negro aquí en tú nunca has visto un italiano negro, ¿verdad? Ese italiano negro. Bueno, familia, oigan esto.

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0: Ya. Ya. ¡Ay! Don Astor y Nelson para la gobernación. Bueno, familia, ahora son. No ha llegado por ahí el senador, ni Constanza, ya está, son de 8:30 comienzan, así es que hoy tenemos al senador Kenneth Gittins, en vivo y a todo color, digo, si llega a tiempo, no sé si, a lo mejor debe estar por ahí ya. Y ya pronto estará por aquí también Oakland Venta, candidato a la gobernación, y Milton Porter. El otro candidato es Gustav James y Warren Mosler, que ya me imagino, ya la campaña debe estar ya empezando a calentarse.
1: Está calentando ya.
0: Sí, sí, sí, y tienen que salir a hacer campaña porque, y no solamente en esta estación, en todo lo que sea comunicaciones que estén. Y entonces, pronto viene por ahí Borges. Constanza. ¿Quién llegó? Constanza. Es la traductora oficial de la legislatura de las Islas Vírgenes. Ella siempre llega primero que los candidatos.
1: Así es que tiene que ser.
0: Ya viene por ahí pronto Borges, ya bien recibí la llamadita. Tú me dijiste que te llamaron también de San John, ¿verdad?
1: Sí.
0: La candidata a
1: Sewer.
0: La candidata at large.
1: Sí, apellido Sewer.
0: Sí, por las tres islas. Así que Borges tiene competencia. Uh-huh. Yo creía que estaba solito, pero no, tiene competencia. Así que vamos, la conoceremos, y vamos a ver lo que trae, nadie sabe. Y para comisionado
1: residente. Va a estar por aquí el viernes a las 8 de la mañana.
0: ¿Quién?
1: La
0: candidata Yadilla Sewer.
1: Sí.
0: ¿Qué viernes?
1: Este viernes.
0: ¿Mañana?
1: Sí.
0: ¿O sí? Ah, no sabía que decía. Ya hace las conexiones y no me dice nada. Sí. No, sí, ya ahorita me quita las llaves también de aquí. No, pero hacía falta aquí porque ustedes saben que yo no domino bien el inglés. Y mi esposa, pues, una profesional que, además de dominar el inglés, pues, tiene casi un doctorado, ¿sí? Para que ahora todo el mundo casi un doctorado, que va a terminarlo, ¿sabes?
1: Sí.
0: Sí, hay que terminarlo. ¿En qué? ¿En sociología? ¿Qué? ¿En relaciones? ¿Qué? ¿Algo ahí? Yo no me quedé. ¿En regaño? Está bueno, eso ya goza muchísimo conmigo. Pues, y Janet Charro, que hay un señor Charlie Morhat que aspira también a comisionado residente, pero tiene que darle duro
1: porque siempre puede haber sorpresa, uno nunca sabe.
0: Oh, sí,
1: no puede confiar tanto.
0: Bueno, pero mira, ahora mismo hay 17 independientes para el Senado, más 24 demócratas, son más 7 de demócratas, son 24 candidatos.
1: Ni un republicano, yo creo.
0: Sí, un republicano. 24 candidatos para 7 sillas.
2: Yeah,
0: right. Ni Puerto Rico. Uh-huh. Puerto Rico, eso no, casi no. Pero por eso es que yo digo que puede haber sorpresa. Porque cuando hay muchos candidatos, ingeniero, yo acuerdo a la poquita experiencia que tengo, el voto se diluye.
2: Uh-huh.
0: Exacto. Y eso le da más fuerza a los que están. Porque ya están, ya el pueblo los conoce. Uh-huh. Entonces, hay siete candidatos demócratas, que es el único partido que hay aquí, sí. Prácticamente.
2: Que domina.
0: Domina siempre la gobernación y domina siempre el Senado. Entonces, hay de los siete senadores, hay casi siempre tres o cuatro que son los más, los más conocidos, ¿verdad? Que se conocen, los más activos, ¿verdad? Y al existir tanto candidato independiente, eso aunque, señores, yo se lo digo, eso se diluye el voto entre todos ellos, y entonces se lo da fuerza, aunque no sea directamente, indirectamente, a estos candidatos que ya conocen, que ya uh-huh. están y que el pueblo los quiere.
2: Exacto.
0: Así es que todos estos 17 candidatos tienen que hacer una campaña fuerte, 17. No solamente poner un retratito en la orilla de la carretera, sino hay que quemar suela y romper los tenis, dándose a conocer, visitando las emisoras de radio, casa por casa. Y la mejor campaña, además de darse a conocer por los medios, es la cuando, ¿te acuerdas? Cuando iban casa por casa los grupos.
2: Sí.
0: Casa por casa en los barrios. Casa por casa con literatura. Y si no estaba la persona, pues le dejaban en la verja el papelito. Y si estaba la persona, lo saludaban. y seguían caminando, iba un grupo de personas, pero ya eso casi no existe.
1: No, aquí lo hacen mucho también los candidatos. ¿Sí? Ayer sí.
0: Bueno, pues ya son las 8:27, yo me estoy despidiendo, no antes sin informarles que Seren Bilingual Home es una compañía que le da servicio a aquellas personas que tienen su ser querido, que no pueden dejarlo solos en su casa, por bien sea porque cualquier enfermedad o impedimento físico, por Alzheimer, todas estas cosas que nos dan a nosotros los viejos. 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Yo me despido con la satisfacción del deber cumplido. Hoy no hay vista, hoy se queda por aquí la traductora oficial de la legislatura de las Islas Vírgenes, Constanza, y ya ahorita debe estar por ahí el senador Kenneth Gittins. Será, yo me despido hasta mañana, voy para trabajar con el ingeniero para la montaña. Deseennos suerte, ¿verdad?, de que todo salga bien, que no explote nada. Y los dejo en las manos de mi esposa, del senador Gittins de Constanza y de Papiló. Será hasta mañana.

Buenos días otra vez, sí, ya el presidente, el futuro presidente, Kenny Gittens, el senador está aquí, así que ya pronto vamos a comenzar.

0: Go ahead. Sí, buenos días. Aquí estamos con el senador Kenny Gittens. Good morning, Senator.
1: Good morning, good morning. Good morning to the family, friends, and everyone gathered here today.
2: Buenos días a la familia y a todos los que están reunidos aquí hoy.
1: Today we have, oh my gosh, I'm so sorry.
2: Disculpen.
1: Yeah, yeah.

0: today I want to talk about several important issues.
1: Hoy quiero hablar acerca de ciertas cosas sumamente importantes.
0: I want to start with the hearing we held yesterday, September 2nd.
1: Quiero empezar con la reunión que tuvimos ayer, en septiembre 2.
0: It was regarding the school readiness and preparedness.
1: Se trataba acerca de la preparación de las escuelas.
0: School only started a few weeks ago.
1: Las clases empezaron solo algunas semanas pasadas.
0: And I have to tell you.
1: Y tengo que decirles.
0: The condition of some of our schools is a
1: que las condiciones de alguna las condiciones en las que están algunas de las escuelas es muy seria.
0: As senators,
1: como senadores,
0: we have a responsibility to

0: importantes que discutimos ayer
1: was the future of the Bureau of School Construction and Maintenance.
0: Fue el futuro del grupo que supervisa las construcciones.
1: I have been very clear about my position.
0: Yo he sido muy claro sobre mi posición.
1: In my opinion,
0: en mi opinión,
1: the Bureau is not doing what it was created to do.
0: Este equipo o esta junta no está haciendo lo que debe hacer y por la cual fue creada.
1: The Bureau was created under Act 8717.
0: Este grupo fue creado bajo el Acta 8717.
1: To make it easier and faster.
0: Para que fuera más rápido y más seguro y más fácil.
1: To take care of our school
0: cuidar
1: buildings.
0: Cuidar el edificio, las escuelas.
1: And facilities.
0: Y las facilidades.
1: But what we are seeing today,
0: pero lo que estamos viendo en este momento,
1: is not what was intended.
0: No estamos viendo la intención para la cual se creó este grupo.
1: We're seeing delays.
0: Estamos viendo retrasos.
1: We're seeing communication problems.
0: Estamos viendo problemas de comunicación.
1: And we're seeing too much red tape.
0: Y estamos viendo muchas dificultades para seguir adelante.
1: Let me give a simple example.
0: Voy a darles un ejemplo simple.
1: The Bureau has about 70 employees.
0: Este grupo tiene 17 empleados aproximadamente.
1: Yet we learned that at least 23 of those positions.
0: Así también aprendimos que 23 de esas posiciones
1: are management positions.
0: Son puestos de manejo.
1: Costing more than $2 million.
0: Que está costando más de $2 millones.
1: And my question is simple.
0: Y mi pregunta es simple.
1: Where is the benefit to our schools?
0: ¿Dónde está el beneficio de nuestras escuelas?
1: And to our children.
0: Y para nuestros niños.
1: And to our teachers.
0: Y para las maestras.
1: Because many basic jobs.
0: Porque muchos de los trabajos simples.
1: Still have to be outsourced.
0: Todavía tienen que contratarse.
1: That means another contract.
0: Eso quiere decir que otro contrato.
1: Another company.
0: Otra compañía.
1: Another expense.
0: Otro gasto.
1: And more time.
0: Y más tiempo.
1: Yesterday we learned that
0: ayer aprendimos que St. Croix
1: does not even have a grass cutting contract
0: no
1: in place.
0: No tiene un contrato en lugar para cortar la grama, el zacate.
1: No contract in place to cut our schools.
0: No hay ningún contrato ya firmado para poder cortar las escuelas.
1: Think about that.
0: Piense en eso.
1: Our students went back to school.
0: Nuestros niños volvieron a las escuelas.
1: And we did not have something as basic as grass.
0: Y no teníamos algo tan simple como la grama cortada.
1: As grass cutting properly in place.
0: Y eso no estaba en lugar.
1: We also learned that.
0: También aprendimos.
1: There is playground equipment sitting in storage.
0: También aprendimos que los equipos para que los niños tengan un lugar de juego están guardados.
1: That needs to be installed.
0: Que tienen que ser instalados.
1: There is also air conditioning equipment.
0: También hay equipo de aire acondicionado.
1: Sitting in storage that needs to be installed.
0: Que están guardados.
1: These are things that should not be sitting in storage.
0: Estas son cosas que no deberían estar guardadas.
1: While our teachers and children.
0: Mientras nuestras maestras y los niños.
1: Are dealing with poor conditions.
0: Están trabajando en condiciones impecables.
1: And I have to tell you.
0: Y tengo que decir.

0: ridiculous.
1: It was very disappointing.
0: Fue muy decepcionante.
1: To sit there and hear this.
0: Sentarse y escuchar eso.
1: Because sometimes people in the community,
0: porque algunas veces las personas en la comunidad,
1: hear about problems in our schools,
0: escuchan acerca de los problemas en las escuelas,
1: and say,
0: y dicen,
1: why aren't the senators doing something?
0: Porque los senadores no están haciendo algo.
1: Well, this is exactly why we hold oversight hearings.
0: Pues esto es la razón por la que hacemos estas reuniones, para escuchar lo que tienen que decir.
1: The legislature has to ask questions.
0: La legislatura tiene que hacer preguntas.
1: We have to find out what is happening.
0: Tenemos que enterarnos de qué es lo que está ocurriendo.
1: And when something is not working,
0: y cuando algo no está trabajando,
1: we have to be willing to fix it.
0: Tenemos que estar disponibles y dispuestos a arreglarlo.
1: I am prepared to have a serious discussion.
0: Yo estoy preparado para tener una discusión sumamente seria.
1: With my colleagues about moving the operations of the school construction.
0: Con mis colegas acerca de mover las operaciones de la construcción de las escuelas.
1: Back under the Virgin Islands Department of Education.
0: Otra vez bajo el departamento bajo el departamento de educación.
1: I believe that is where the important function should be.
0: Yo creo que ahí es donde la función más importante debe estar.
1: We need one clear line of responsibility.
0: Debemos de tener una línea clara de responsabilidad.
1: Our teachers and principals should not have to figure out.
0: Nuestras maestras y los directores no tienen que estar figurando.
1: Which government agency is responsible for fixing a problem?
0: ¿Cuál agencia del gobierno es la que está responsable de arreglar un problema?
1: If something is wrong at a school,
0: si algo no está funcionando o está mal en una escuela,
1: there should be one place to call.
0: Debería haber un solo lugar a donde se deba llamar.
1: There should be one agency responsible.
0: Debería de haber solo una agencia responsable
1: for making sure the problem gets fixed.
0: Para asegurarse de que el problema se arregle.
1: Arthur A. Richards, pre-K to 8th.
0: La escuela Arthur Richard del kinder al octavo grado.
1: Those students and staff are enjoying a beautiful new campus.
0: Esos estudiantes y los maestros están disfrutando de un edificio nuevo.
1: And we should celebrate that.
0: Y deberíamos de celebrar eso.
1: At the same time,
0: al mismo tiempo,
1: we should be prepared.
0: Deberíamos estar preparados
1: to maintain those facilities.
0: Para mantener las facilidades.
1: But at the same time,
0: pero al mismo tiempo,
1: we have serious problems.
0: Tenemos serios problemas
1: at many of our other schools.
0: En las otras escuelas.
1: We cannot ignore those problems.
0: No podemos ignorar esos problemas.
1: The bureau was created to make things better.
0: Este equipo fue creado para hacer las cosas mejores.
1: But based on what we are seeing,
0: pero en base a lo que estamos viendo,
1: it is not working the way it was intended to work.
0: No está funcionando de la manera por la cual fue creada.
1: That is why I have legislation.
0: Es por eso que tengo una legislación.
1: Being prepared to
0: que se está preparando
1: to dissolve the bureau and return these important functions to the Department of Education.
0: Para disolver este equipo, ese bureau, y devolverle otra vez la responsabilidad al Departamento de Educación.
1: I am currently waiting for the final draft from our legal counsel.
0: Estoy esperando el último reporte o el último el último manejo del departamento legal.
1: My goal is not to create another fight between government agencies.
0: Lo que estoy buscando es no hacer una pelea o una discusión entre las diferentes agencias del gobierno.
1: My goal is to make government work better.
0: Lo que estoy deseando es que el gobierno trabaje mejor.
1: We need to remove unnecessary red tape.
0: Debemos de retirar todos aquellos obstáculos que hay.
1: We need better communication.
0: Debemos tener mejor comunicación. Necesitamos mejor comunicación.
1: And most importantly,
0: y lo más importante,
1: we need accountability.
0: Necesitamos que respondan a los problemas.
1: We cannot have two government agencies.
0: No podemos tener dos agencias del gobierno
1: working in two different directions,
0: trabajando en dos direcciones diferentes,
1: while our students and teachers
0: mientras nuestros estudiantes y los maestros están sufriendo.
1: Now, I also want to make something very clear.
0: Ahora también quiero hacer algo sumamente claro.
1: I am not blaming every problem at our schools.
0: Yo no le estoy echando la culpa, toda la culpa a las escuelas.
1: On the bureau.
0: En el equipo de trabajo.
1: Or the Department of Education.
0: O el Departamento de Educación.
1: There are other serious problems affecting our schools.
0: Hay otros problemas serios que están afectando nuestras escuelas.
1: Our students have already lost many hours.
0: Nuestros estudiantes ya perdieron horas.
1: Many hours of classroom time.
0: Varias horas de horas de lecciones.
1: Because of problems with water and electricity.
0: Por problemas con el agua y la electricidad.
1: School has only been in session for a couple of weeks.
0: Las clases solo han empezado hace algunas semanas.
1: And already 3 school campuses have been closed because of WAPA problems.
0: Y ya 3 escuelas han sido cerradas por problemas con el agua.
1: That is not acceptable.
0: Eso no es aceptable.
1: On St. Croix, we are dealing with an extreme drought.
0: Estamos lidiando con la falta de agua.
1: We are dealing with low water pressure.
0: Estamos lidiando con la presión baja del agua.
1: We are dealing with power outages.
0: Estamos lidiando con el problema que se va la luz.
1: And we have had a serious E. coli boil water advisory.
0: Y hemos tenido un problema que han que han pedido o han avisado acerca del agua con el E. coli que hay que hervirla.
1: WAPA and the Virgin Islands National Guard.
0: WAPA y el National Guard, la Guardia Nacional,
1: are working to help distribute water.
0: Están trabajando para distribuir el agua.
1: And I appreciate the work being done.
0: Y aprecio el trabajo que están haciendo.
1: But we cannot continue to govern from one emergency to the next.
0: Pero no podemos continuar gobernando de una emergencia a otra.
1: We cannot keep putting a band-aid on the problem.
0: No podemos continuar poniéndole una curita al problema.
1: We need permanent solutions.
0: Necesitamos una solución permanente.
1: One thing I believe we should look at.
0: Una cosa en la que creo que debemos volver a ver.
1: Inmediatamente. Is an emergency program to help clean and repair cisterns.
0: Es un problema de emergencia que debemos de implementar para limpiar los cisternas.
1: Cisterns that can still be used.
0: Cisternas que todavía pueden ser utilizados.
1: If we have cisterns that can hold water.
0: Si tenemos cisternas a los cuales se les puede poner agua.
1: We should make sure they are clean.
0: Deberíamos de asegurarnos que están limpios.
1: Safe and ready to use.
0: Seguros y listos para ser utilizados.
1: I sincerely hope the rain.
0: Sinceramente espero que la lluvia.
1: That we received last week or last weekend.
0: Que recibimos el fin de semana.
1: Is giving our community some type of relief.
0: Le esté dando a la comunidad un poco de alivio.
1: Our people desperately need it.
0: Nuestra gente desesperadamente lo necesita.
1: Now.
0: Ahora.
1: I also want to talk about another issue that has created a lot of discussion in our community.
0: También quiero hablar de otro asunto que ha. Could you repeat that, please?
1: I want to talk about.
0: Quiero hablar de otro asunto.
1: Another issue that has created a
0: que
1: lot
0: ha
1: of
0: creado mucha
1: discussion
0: discusión
1: in our community.
0: En la comunidad.
1: That is the proposal involving Southland Gaming.
0: Eso es la propuesta que se presentó de Southland Gaming.
1: And the Randall Doc James Racetrack on St. Croix.
0: Y el Randall Doc, el hipódromo en St. Croix.
1: I want to make myself very clear.
0: Quiero hacer mi posición sumamente clara.
1: I want to see horse racing return to St. Croix.
0: Quiero ver otra vez las carreras de caballos en St. Croix.
1: I support bringing horse races back to
0: yo,
1: St. Croix.
0: Yo apoyo volver a traer las carreras.
1: But I also believe.
0: Pero también creo.
1: We have to protect the people of St.
0: Croix. Que tenemos que proteger a las personas de St. Croix.
1: We cannot sell out St. Croix.
0: No podemos vender a St. Croix.
1: Just because.
0: Solo porque.
1: We are excited to see horse racing
0: estamos
1: return.
0: Estamos emocionados por ver las carreras de caballos.
1: The current proposal before us.
0: La propuesta que está actualmente delante de nosotros
1: has been presented to us as a horse racing
0: ha
1: bill.
0: Sido presentada como un acta o una propuesta acerca de las carreras de caballos.
1: But there are other parts of the legislation.
0: Pero hay otras partes de esta legislación
1: that deserves serious attention.
0: Que de verdad hay que ver seriamente, que merecen verla seriamente.
1: If video lottery terminals or VLTs,
0: si los VLT o los juegos de videos,
1: are going to be placed on St. Croix.
0: Van a estar puestos en St. Croix.
1: Even if they're only on the racetrack.
0: Si aunque solo van a estar en el hipódromo.
1: Then we need to make sure they are properly regulated.
0: Entonces necesitamos estar seguros de que van a estar apropiadamente regulados.
1: We cannot have one government agency
0: No podemos tener solo una agencia del gobierno regulando.
1: Regulating casinos and another agency overseeing VLTs.
0: No podemos tener una agencia regulando los casinos y el otro regulando los VLTs.
1: Under a complete different system.
0: Bajo un sistema completamente diferente.
1: That can create gaps in oversight.
0: Eso puede crear problemas en la supervisión.
1: It can also create additional government costs.
0: Puede también crear más gastos para el gobierno, gastos adicionales.
1: I believe we need one strong and independent gaming regulator.
0: Yo creo que necesitamos un solo regulador para los juegos.
1: That is why I have introduced.
0: Es por eso que he introducido.
1: Bill number 36-0336. Bill number 36-0336.
0: He presentado una propuesta que es el número 360336.
1: Together with my co-sponsors.
0: Así como con los
1: including senators.
0: Los otros senadores que la están apoyando, incluyendo los senadores.
1: Kurt Vialet, Novel Francis Jr.,
0: Clifford Joseph,
1: Franklin Johnson, and others.
0: Y otros.
1: The bill would create the Virgin Islands Gaming Control Commission.
0: Esta legislatura lo que va a hacer es crear la Comisión de Juegos. La Comisión de Juegos.
1: It would also change the current Virgin Islands Casino Control Commission.
0: También va a cambiar lo que es el actual, la actual Comisión de Casinos.
1: Into the Virgin Islands Gaming Control Commission.
0: En lo que va a ser la Comisión de Juegos de las Islas Vírgenes.
1: The goal here is to have.
0: La propuesta aquí es que tengamos.
1: One regulator.
0: Un solo regulador.
1: One set of rules.
0: Un solo grupo de reglas.
1: One clear system of oversight.
0: Un solo sistema de revisión, de supervisión.
1: If we are going to allow different forms of gaming in the Virgin Islands.
0: Si vamos a permitir diferentes tipos de juegos en las Islas Vírgenes.
1: The people deserve to know.
0: Las personas merecen saber
1: that these activities
0: que estas actividades
1: are being regulated fairly,
0: van a ser reguladas legalmente
1: and properly,
0: y justamente y apropiadamente.
1: There are also
0: también hay algunas
1: other concerns,
0: otras inquietudes,
1: with Bill number 36-0313.
0: 36-0313. También hay otros problemas con la legislatura 360313.
1: That's the legislation sent down by Governor Bryan.
0: Esa fue la legislación que fue enviada por el gobernador.
1: Regarding the lease and franchise agreements.
0: Con respecto al alquiler y la franquicias, el arrendo de la franquicia.
1: For the development and operation of the St. Croix and St. Thomas racetrack.
0: Para el desarrollo del hipódromo de St. Croix y St. Thomas.
1: Because of those concerns.
0: Por esos problemas.
1: A majority of my colleagues.
0: La mayoría de mis colegas.
1: And I.
0: Y yo.
1: Have voted to send the bill to the Committee of Jurisdiction.
0: Hemos votado enviar la legislatura al Comité de Jurisdicción.
1: So that it can receive additional review.
0: Así para que puedan hacer revisiones adicionales.
1: And allow for any possible changes.
0: Y permitir cualquier cambio disponible.
1: I believe that this is a responsible thing to do.
0: Yo creo que es lo más responsable de hacer.
1: We should not rush legislation.
0: No deberíamos de apurar la legislación.
1: When there are questions.
0: Cuando hay preguntas.
1: That still needs answers.
0: Que todavía necesitan respuesta.
1: And before we open up the lines.
0: Y antes de que abramos las líneas para que llamen.
1: For individuals to call in. I also want to remind the public.
0: También quiero recordarle al público.
1: Or let the public know.
0: Y que puedan saber.
1: That next week.
0: Que la otra semana.
1: We'll be having a discussion.
0: Vamos a tener una discusión.
1: On a public corruption bill.
0: En algo acerca de la corrupción.
1: That I have introduced.
0: De la corrupción pública que he introducido.
1: And so I will put out more information.
0: Así que voy a brindar más información.
1: For individuals to listen out. For this
0: voy hearing. A publicar más información para que estén al tanto de eso.
1: The bill is regarding
0: esa legislatura es acerca
1: individuals or public officials
0: de personas o individuos que trabajan con el gobierno
1: who have been convicted
0: que han sido acusados
1: of stealing public funds
0: que han sido acusados de robar los fondos públicos
1: that they will not go to jail
0: si que ellos no van a ir a prisión
1: and sit down and
0: a sentarse
1: a retirement
0: y
1: check.
0: Cobrar un cheque de retiro
1: that retirement check should be paying restitution
0: que lo que esto va a hacer es que si ellos van a la cárcel la pensión que ellos tengan o el dinero que reciban es lo que va a pagar lo que ellos robaron
1: so I will be back again to discuss
0: así que voy a volver otra vez para discutir esa legislatura más con la comunidad
1: but at this time we'll just open up
0: pero
1: the
0: en
1: lines
0: ese momento vamos a abrir las líneas por si hay alguna llamada
2: bueno, puede llamar a 772-9090 y le pueden hacer cualquier pregunta al senador Kenny Gittins. Así que llamen al 772-9090. We're waiting for a call, Senator. You can continue.
1: So, just letting the... Here to let the public know that
0: solo aquí para que el público sepa
1: the legislature is actively working.
0: Que la legislatura está trabajando activamente.
1: We do have a lot of issues, burning issues.
0: Y tenemos problemas sumamente importantes
1: that needs to be addressed.
0: Que necesitan ser arreglados.
1: However, we have to ensure that our community knows how government works.
0: Pero de todas maneras tenemos que hacer que la comunidad sepa cómo trabaja el gobierno.
1: With regards to the three co-equal branches of
0: con respecto a las tres ramas del gobierno.
1: Which is the first being a legislative branch.
0: Que la primera es la legislatura.
1: Second being the executive branch.
0: La segunda la ejecutiva.
1: And third being the judicial branch.
0: Y la tercera la judicial.
1: And individuals need to understand that the legislative branch
0: y las personas tienen que entender que la rama legislativa
1: is the branch that creates laws.
0: Es la rama que crea las leyes.
1: The executive branch
0: la ejecutiva
1: is the branch that is responsible to execute
0: es la rama que está encargada de ejecutar las leyes.
1: The laws. And the judicial
0: y la judicial,
1: branch
0: la rama judicial
1: is the branch that is responsible to interpret
0: es la que está encargada de interpretar las leyes.
1: So if there's any conflict between the branches
0: así que si hay algún conflicto entre las tres ramas
1: that's where the judicial branch
0: ahí comes. Es donde entra la rama judicial
1: but oftentimes
0: pero muchas veces
1: our community
0: nuestra comunidad
1: blames the senators
0: le echa la culpa a los legisladores
1: for things that's not being done
0: por las cosas que no se están haciendo
1: in our community.
0: En la comunidad.
1: But I understand
0: pero yo entiendo
1: that we are the representatives of the people.
0: Que nosotros somos los representantes de la comunidad, de las personas.
1: And so therefore,
0: y así, y por lo tanto,
1: you have a right to call on us.
0: Usted tiene el derecho de hacernos responsables, de llamarnos.
1: For us to inquire on your behalf.
0: Para que nosotros podamos hacer todas las preguntas en esas inquietudes que ustedes tengan.
1: But do not misconstrue that
0: pero no malinterpreten
1: that it is the senator's job
0: que es la responsabilidad o el trabajo de un senador
1: to function as an agency commissioner
0: de funcionar como una agencia de comisión.
2: Right. 772-9090 y llamen y pregunten. El senador está aquí, así tiene su oportunidad de hacerle su pregunta. Así que él está disponible para contestar cualquier inquietudes que el público tenga. 772-9090.
1: At the same time, let me say congratulations to you and your retirement.
2: Thank you very much. Yes, thank you very much.
1: I didn't realize that you retired. After how many years?
2: I've been with the government for 16 years.
1: 16 years.
2: Yes.
1: Well, thank you for your service and all that you have done
0: gracias
1: to assist.
0: Gracias por su servicio y todo lo que ha hecho.
2: Muchas gracias.
0: Thank you.
2: Buenos días, está en el aire.
3: Buenos días, good morning, Senator Gitten. How are you?
1: Bless.
3: Okay, John Lorenzo here.
1: Familiar.
3: Okay, I have a concern. I think the whole community have a concern. La comunidad tiene ciertas preocupaciones. Voy a hablar inglés español, pero puedo hablar en español para que de eso pueda traducir.
0: Hágalo como usted más se sienta cómodo.
3: Okay. Senator Gitten, I know you've been a police officer, right? And there's a concern in our community about the crime that's going on in our community, the state of Virgin Islands, especially St. Croix. And that is because we have so many crimes that be committed, especially in St. Croix, but we don't see the same arrest from the police department. And so we have the amount of crime that we have. So I would like to hear about that, because I know you've been proactive in those things, even though. And I have to hear to see, what you say. I hear the whole community want to hear about, what the job the police department is doing. Le hablaba al senador Gitten acerca de la cantidad de crímenes que se cometen en las Islas Vírgenes, y yo, sabiendo de la comunidad que era fue un oficial de policía, y se cometen todos estos crímenes, pero no vemos estos crímenes, pero no vemos que la policía de la misma manera actúa de esa misma manera en cuanto a los arrestos y demás, y eso es una preocupación que existe en toda la comunidad. Adelante.
1: So, thank you for that. Thank you for
0: gracias
1: that.
0: Por eso.
3: I will listen on the radio.
1: Okay.
3: Your answer about that, but I would like to hear about that, because, like I say, it's a really big concern in our community about that. Okay. Thank you.
1: Thank you. So, with regards to the question of the concern posed with regards to crime.
0: Esto es acerca de las preguntas que él hizo acerca del crimen en la comunidad.
1: I too am very disappointed.
0: Yo también estoy muy decepcionado.
1: In what's taking place.
0: En lo que está ocurriendo en la comunidad.
1: And I always say to people.
0: Y también le digo a las personas.
1: If we want to rid or reduce crime,
0: que si queremos reducir el crimen,
1: in our streets,
0: en las calles,
1: we must first
0: primero
1: regain control of our homes.
0: Primero tenemos que empezar a controlar nuestro hogar.
1: Secondly,
0: segundo,
1: our law enforcement agencies collectively,
0: los oficiales de policía en colectividad, todos en general,
1: has to do a little more.
0: Tienen que hacer un poco más.
1: And be much more aggressive.
0: Y ser un poco más agresivos.
1: I always speak about the broken windows
0: Siempre
1: theory.
0: Hablo acerca de la teoría de los vidrios o las ventanas quebradas.
1: It's an idea that or a theory is the theory
0: es una idea,
1: is an idea.
0: Una teoría.
1: That small signs of disorder,
0: de que las señales pequeñas de desorden o los actos pequeños de desorden,
1: can encourage bigger problems.
0: Pueden incursionar en problemas más grandes.
1: Especially if they are ignored.
0: Especialmente si son ignorados.
1: And when I say that, I mean.
0: Y cuando digo eso digo me refiero.
1: A lot of our criminal activity.
0: Mucha de nuestros problemas criminales, las actividades criminales
1: that we see,
0: que estamos viendo,
1: are occurring by individuals operating motor vehicles.
0: Están ocurriendo por personas que están utilizando los vehículos.
1: So, and a lot of these cars,
0: y muchos de esos vehículos,
1: are operating illegally.
0: Están operando ilegalmente.
1: Some with no license plates.
0: Algunos no tienen su licencia.
1: Some unregistered.
0: Algunos no están registrados.
1: Some with heavy tints on
0: Algunos
1: the windows.
0: Que tienen los vidrios sumamente oscuros, polarizados.
1: Some with one headlight.
0: Unos solo tienen una luz en adelante.
1: Broken windshields.
0: Los parabrisas están quebrados.
1: These are all violations.
0: Todas esas son violaciones. operaciones,
1: that law enforcement officers,
0: que los oficiales de seguridad
1: should be stopping,
0: deberían de estar deteniendo estos vehículos.
1: When we stop these vehicles,
0: cuando detenemos estos vehículos,
1: and possibly impound a number of these vehicles,
0: y cuando recogemos o quitamos de la calle muchos de estos vehículos,
1: this will reduce their movement,
0: esto va a reducir el movimiento de ellos,
1: to be able to commit these crimes that we're seeing.
0: Cuando se les quita el vehículo, lo que va a hacer es reducir el problema, el crimen que están cometiendo esas personas.
1: Now, with regards to the broken windows theory that I'm always talking
0: ahora,
1: about.
0: Ahora, con respecto a la teoría de las ventanas con los vidrios quebrados.
1: I utilize examples like.
0: Yo utilizo ejemplos como.
1: Imagine a building has one broken window.
0: Imagínese un edificio que tenga una ventana quebrada.
1: And if nobody repairs it.
0: Y si nadie lo repara.
1: People may think nobody cares about the building.
0: Las personas creerían que a nadie le interesa el edificio.
1: More windows could get broken.
0: Más ventanas pueden ser quebradas.
1: Graffiti might appear.
0: Pueden empezar a hacer estos dibujos, los grafitis en las paredes.
1: And the area could eventually become more neglected.
0: Y el área se vuelve más sin cuidado.
1: So it's as if no one is watching and no one cares.
0: Así es como que si nadie está vigilando, nadie está viendo y a nadie le interesa.
1: So and you know, in reading some other stuff, I saw another.
0: En leyendo otras cosas, puedo darles otro ejemplo. Vi otro ejemplo.
1: So a simple everyday example.
0: Algo
1: could
0: tan
1: be,
0: ejemplo, un ejemplo como algo tan simple de todos los días.
1: If one student leaves trash on the floor.
0: Si un estudiante deja basura en el piso.
1: And no one says anything.
0: Y nadie dice nada.
1: Another student might do the same.
0: Puede ser que otro estudiante haga lo mismo.
1: Soon the classroom becomes messy.
0: Pronto entonces el aula, la clase se vuelve todo un desorden.
1: But if the first piece of trash,
0: pero si el asunto con la primera basura que se tira,
1: is picked up immediately,
0: se recoge inmediatamente,
1: it sends a different message.
0: Envía otro mensaje, un mensaje diferente.
1: And that message is that,
0: y ese mensaje es que,
1: we take care of this place.
0: Que cuidamos esta clase, este lugar.
1: So I say that again to say.
0: Así que yo digo eso otra vez para decir.
1: We must enforce the laws.
0: Nosotros debemos de reforzar las leyes
1: of the Virgin Islands.
0: De las Islas Vírgenes.
1: If we continue to ignore.
0: Si continuamos ignorando.
1: And have individuals.
0: Y teniendo individuos.
1: Violating the laws.
0: Violando las leyes.
1: Then we will see.
0: Entonces.
1: Continue to see.
0: Vamos a continuar viendo los problemas. Todos los crímenes que están ocurriendo en la comunidad.
1: And while I talk about enforcement,
0: y mientras hablo de reforzar las leyes,
1: by law enforcement officers,
0: por los policías, por los oficiales de la policía,
1: we all as citizens,
0: todos nosotros como ciudadanos,
1: have a responsibility,
0: tenemos la responsabilidad
1: to do the right thing,
0: de hacer lo responsable.
1: So let's start first.
0: Así que vamos a empezar
1: ourselves,
0: nosotros mismos,
1: to do the right thing.
0: Hacer lo que es correcto.
1: Get your vehicles registered.
0: Registre sus vehículos.
1: Don't operate with heavily tinted windows in your car.
0: No tenga su vehículo con los vidrios sumamente polarizados.
1: Get your vehicles insured.
0: Asegure sus vehículos.
1: Because at some point,
0: porque en algún punto,
1: it's going to crack down. It's going to crack down. They're going to start enforcing heavily.
0: Okay, en algún momento van a empezar a reforzar las leyes.
1: And this is what I would like to see.
0: Y eso es lo que me gustaría ver.
1: From all
0: de todas las
1: our
0: personas,
1: law enforcement agencies.
0: No, de todos los oficiales de la policía.
1: Not just the Virgin Islands Police.
0: No solo los policías de las Islas Vírgenes.
1: Because we have a lot of law enforcement agencies in the
0: porque
1: Virgin
0: tenemos
1: Islands.
0: Muchos departamentos de policías. Muchas agencias con policías en las Islas Vírgenes.
1: We got DPNR.
0: Tenemos DPNR.
1: We got DLCA.
0: Tenemos el DLCA.
1: We got lottery.
0: Tenemos la lotería.
1: We got port authority.
0: Tenemos la oficina de puertos.
1: We have marshals.
0: Tenemos los marshals.
1: We have agents at the attorney general's office.
0: Tenemos agencias
1: en el
0: departamento
1: on.
0: General.
1: And the list goes on.
2: So I have a question. I've noticed that when incident happens,
0: yo he notado que cuando hay incidentes,
2: their traffic, you know, stops have started and the officers are there.
0: Están están los policías de tránsito afuera.
2: But I don't see them as a consistent as a plan.
0: Pero no lo veo consistentemente como un plan.
2: As a year round.
0: como algo que ocurre todo, durante todo el año.
1: So that's the thing. We shouldn't wait.
0: Así es lo que pasa. No deberíamos de esperar
1: until something happens,
0: hasta que algo ocurra.
1: And then we decide,
0: y entonces decidimos
1: to start enforcing.
0: Hay que empezar a reforzar las
1: leyes. Enforcement should be year round.
0: Debemos de hacer ese refuerzo durante todo el año.
1: In order to prevent crime.
0: A orden de prevenir el crimen.
1: I would prefer seeing prevention.
0: Yo prefiero ver la prevención.
1: Than us reacting.
0: En vez de nosotros reaccionando.
1: To the number of incidents
0: that we're seeing. A los incidentes que estamos viendo. Al número de incidentes que estamos viendo.
1: When I was a police officer.
0: Cuando yo era un oficial de la policía.
1: I could remember one time.
0: Puedo acordarme de una vez.
1: I was actually on the governor's detail.
0: Donde yo estaba en parte de los que cuidaban al gobernador.
1: But I was one of those officers.
0: Pero era uno de esos oficiales.
1: That couldn't see something going wrong.
0: Que no podía ver que algo malo estaba ocurriendo.
1: And ignore it.
0: E ignorarlo.
1: So on my way home.
0: Así que en mi ruta para la casa.
1: I saw a vehicle coming towards me.
0: Yo vi un vehículo que venía en mi dirección.
1: With one headlight.
0: Con una sola luz adelante.
1: That vehicle had about 6 people in the car.
0: En ese vehículo habían como 6 personas.
1: Good thing they didn't have tint because I was able
0: muy bien,
1: to see
0: muy
1: it,
0: bueno
1: right?
0: Que no tenía los vidrios polarizados.
1: But the first thing that caught my attention
0: pero
1: was
0: lo primero que llamó mi atención
1: one headlight in the evening
0: fue que
1: hours.
0: Solo tenía una luz de las de adelante en la tarde.
1: I turned around.
0: Yo me di vuelta.
1: To stop that vehicle.
0: Para detener ese vehículo.
1: Because it could have been that they wasn't aware that they had one headlight.
0: Porque puede ser que no sabían que había un deterioro con la luz.
1: So I would have given a warning.
0: Así que les hubiera dado una prevención.
1: Or if I could have tell that they knew it all the time and they were just driving with it, I would have given a ticket.
0: O tal vez puede ser que sabían del problema de antemano todo el tiempo y les hubiera dado un tiquete.
1: But I say that to say,
0: pero digo esto para decir
1: that traffic stop,
0: la detención de los policías cuando están afuera deteniendo los vehículos
1: led me to finding
0: eso me llevó a encontrar
1: an unlicensed firearm
0: un arma que no tenía licencia
1: in that vehicle.
0: En ese vehículo.
1: And that was a traffic stop for one headlight.
0: Y eso fue un detener el vehículo por una luz.
1: So imagine if had I not made that traffic
0: así
1: stop.
0: Así que imagínese si yo no hubiera hecho esa la detención de ese vehículo.
1: What could have possibly
0: happened? ¿Qué hubiera pasado?
1: You know, up to last evening I was looking at the national news.
0: La otra tarde estaba viendo las noticias nacionales.
1: And saw that there was a mass shooting in a residential apartment area.
0: Y vi que en un un área de departamentos hubo un tiroteo.
1: Where at least 2 people were killed.
0: Donde por lo menos se mataron a 2 personas.
1: And 3 police officers injured.
0: Y 3 policías salieron heridos.
1: We have to do a bit more enforcement.
0: Tenemos que hacer un poco más de esfuerzo
1: in our community.
0: En nuestra comunidad.
1: I do believe that we live in such a small community.
0: Sé que nosotros vivimos en una comunidad muy pequeña.
1: That crime should not be so rampant.
0: Que el crimen no debería ser tan constante.
1: Again, if we address the smaller issues.
0: Otra vez, si nosotros nos ocupamos de los asuntos pequeños, de los problemas pequeños.
1: We may be able to now I'm
2: address.
1: Avoid the bigger issues.
0: Podemos entonces detener los asuntos más grandes, los problemas más grandes.
1: So again, the point I'm making with
0: otra
1: that
0: vez, la idea que
1: broken
0: quiero dar
1: windows theory
0: acerca de la teoría de las ventanas quebradas
1: is addressing minor forms of disorder.
0: Es que tenemos que Dios. Que tenemos que ocuparnos de los asuntos pequeños.
1: So that we could prevent
0: así que podamos prevenir
1: any serious crime
0: o los otros crímenes más serios para que no ocurran.
1: Right. So I hope I was able to answer Dion there. But,
0: así que espero que pueda que le haya contestado al señor Dion.
1: But we definitely need to address the enforcement issue.
0: Pero definitivamente tenemos que cuidarnos y hacer lo que es la detención que se hace todo el tiempo en las calles.
1: And you know, sadly, a lot of the shootings that's taking place.
0: Tristemente, muchas de las disparos que están ocurriendo
1: are happening at the same establishments.
0: Están siempre ocurriendo en el mismo establecimiento, en los mismos lugares.
1: And so law enforcement needs to take a closer look at these establishments.
0: Así que los oficiales de policía deberían de supervisar o ver muy a fondo estos lugares donde está ocurriendo.
1: This is where I believe in task force.
0: Eso es aquí donde yo creo en los grupos de oficiales. Dedicados.
1: So one agency can't say, well, it's not my responsibility.
0: Así que una sola agencia no puede decir que no es mi responsabilidad, que es la responsabilidad de otro.
1: So if we have a task force,
0: así que si tenemos esos grupos que están dedicados a eso,
1: with the police,
0: con la policía,
1: with the licensing and consumer affairs,
0: con el departamento de licencias y consumo,
1: with the department of health environmental,
0: como
1: officers,
0: el departamento de DPNR.
1: And whomever else that no, that's licensing and consumers, not DPNR.
0: Licencia y consumo.
1: So if we have these agencies and even a fire marshal,
0: si tenemos a todas esas agencias y el marshal de los bomberos,
1: we will be able to go out as a group, law enforcement group.
0: Podemos salir como un grupo de policías enforzados.
1: And enforce the laws that's on the books.
0: Y enforzar las leyes que están en los libros.
1: And reduce some of the crimes that we.
0: Y reducir algunos de los crímenes que están ocurriendo.
2: Buenos días, está en el aire.
4: Aló, muy buenos días. Muy buenos días al senador Kenny Gittin.
1: Hi, how are you doing?
4: Tengo dos preguntas para el senador Kenny Gittin. La primera es, ¿qué piensan ustedes hacer con estas personas que andan en la calle, con esta música? Me imagino que son sordos. ¿Qué piensan hacer ustedes con este problema de esta música en la calle? Otra de las preguntas que le quiero hacer.
0: Lidiemos primero con la primera pregunta.
4: Dígasela para que después me la conteste en el aire, okay. Para yo soltar el teléfono.
0: What you are thinking to do with these people that are going around with this loud music in the vehicles? Because it seems like they are deaf.
1: So again.
0: Otra vez.
1: The laws are on the books.
0: Las leyes están ahí.
1: And they must be enforced.
0: Y deben de ser reenforzadas.
1: I understand that these young men and young women.
0: Yo entiendo que estos jóvenes, tanto las mujeres como los hombres,
1: look at this as a sport.
0: Lo ven como un deporte.
1: But it's in violation.
0: Pero es en violación de la ley.
1: And so there must be enforcement.
0: Así que la ley se debe de reenforzar.
1: I am very concerned.
0: Yo soy muy concerniente.
1: Especially when they're going through neighborhoods.
0: Más que nada cuando están pasando por los vecindarios.
1: You don't know how you may affect someone with a pacemaker.
0: Usted no sabe cómo puede afectar una persona que tenga el pacemaker en el corazón.
1: Another concern is the disrespect with some of the language.
0: Otra cosa es la falta de respeto con algunos de los lenguajes que hay en esta música.
1: That just, you know, is a disgrace to people listening. Everybody doesn't want to listen.
0: Una desgracia para las personas que lo
1: están
0: escuchando.
1: But to answer his question again,
0: para responder su pregunta,
1: there are laws on the books.
0: Hay leyes con respecto a ese asunto.
1: And we must have some enforcement.
0: Y debemos de reenforzarlo. It is my
1: understanding.
0: Es mi entendimiento
1: that there might be some hesitation in enforcement because
0: de que pueda haber que se piense dos veces antes de reenforzar la ley.
1: There's a requirement to have a machine so I could
0: porque
1: make it
0: lo que ocurre, lo que el senador quiere decir es que lo que ocurre muchas veces tal vez pueda haber un problema de que los policías no quieran hacer nada, porque para detener a una persona que esté llevando este tipo de música tan alta en su carro tienen que tener el aparato para medirlo.
1: For them to measure the sound.
0: Tienen para el aparato para medir el sonido.
1: To go to court.
0: Para poder llevarlos a la corte.
1: But again, I really don't understand why we have to get so technical.
0: Pero otra vez no creo por qué tengamos que entrar en la tecnicalidad.
1: Because we all know when something is loud.
0: Porque todos sabemos cuando algo es suena sumamente duro.
1: And if I am sitting a mile away and I can hear your music.
0: Y si yo estoy sentado a una milla y yo puedo escuchar la música.
1: You know that if you're 10 feet away that music must be.
0: Entonces, si usted está a 10 pies de la persona, usted sabe que la música está sumamente alta.
1: So to answer his question
0: así
1: again.
0: Así que para responder su pregunta otra vez.
1: We must have strict enforcement.
0: Tenemos que ser estrictos en cuanto a reforzar la ley.
1: Of the laws that's on the books.
0: De la ley que está ya escrita.
4: Le tengo dos preguntas más rapidito. Quiero soltar el teléfono porque estoy haciendo un trabajito ahora mismo. La otra pregunta que le quiero hacer a él o el comentario es, estos carros aquí en San Croix, que andan por los tintes oscuros, cristales rotos, no tienen luz atrás, me gustaría saber dónde inspeccionan esos carros, si es la República Dominicana o es aquí, porque yo sé que en mi país se roba, pero me gustaría saber dónde lo inspeccionan y qué hace la policía en la calle. La otra comentario que le voy a hacer para dejarlo es, me gustaría que yo haga una ley en el Senado que todos los gomeros de Santa Cruz, toda la gomería, tengan una estampa. Una estampa es como cuando usted tiene caballo, vaca, burro, que le pone la inicial de usted. Que inmediatamente una persona vaya donde un gomero a sacar una goma, le pongan esa estampa para que nadie pueda tener una goma en la calle. Que cuando la policía encuentre una goma en la calle con esa estampa, sepa de dónde salió esa goma y le eche la multa al gomero ahí. Esos son mis comentarios para ustedes y pasen buen día.
0: Okay. First question. He's going back practically to what you said before. All these vehicles that are on the street, broken windows, extremely tinted, where do they inspect them? Where are they being inspected?
1: At the well, they only go for inspection once a year, and it depends if the vehicle is a new vehicle. Because if it's a new vehicle, I don't believe that you need to go back for inspection for 5 years.
0: So I guess what he wants to say is that we have all these vehicles on the road, right? Like what you said, tint, window broken, lights, everything. So I guess what he wants to say is that elsewhere, maybe other countries, those vehicles would not be on the road. So if they go to an inspection at DMV, they should not allow them to be on the road.
1: Right, but then after they leave BMV, this is where law enforcement comes in, because the BMV doesn't have that authority on the roadway. So you come to, it's like someone going to register the vehicle, and you know you can't register your vehicle without it being insured. And then you register your vehicle today, and then on Monday, you call and you cancel your insurance.
0: Oh, wow. Okay, como el senador dijo anteriormente y lo vuelve a repetir, muchos de esos carros van a ser inspeccionados una vez. Y acuérdese que para ir a inspeccionar su vehículo tiene que estar asegurado. Puede ser que muchas veces las personas aseguran su vehículo, van a hacer la inspección y después de eso cancelan su seguro y están en la calle sin un seguro. Y con respecto a lo que son los vidrios quebrados, la falta de las luces, volvemos otra vez a lo que él está insistiendo, que es que se debe de reforzar la ley por medio de los policías. The second one is that he says that when you take your vehicle to change the tire, mm-hmm. every person or every place that change a tire should have like a seal, like what they use on the horses, like this stamp that mark it. Mm-hmm. So each place should have one in particular that they put on the tire, so when they dispose it, they know where it came from. Okay. So if you could create that legislation. Well,
1: something that we can look at.
0: En cuanto a la propuesta que hace usted sobre hacer ese sello para ponerle a las gomas, él dice que es algo que se puede revisar.
1: And it's always good to get ideas from the public.
0: Y es muy bueno recibir ideas del público.
1: As to how people do things in different areas.
0: De cómo las cosas se hacen en otros lugares.
1: And to that regard, because crime is a concern in our community.
0: Y con respecto a eso, el crimen es concerniente en nuestra comunidad.
1: But lately I've been finding myself really talking about this broken window theory.
0: Pero últimamente me he encontrado hablando de esta teoría de las ventanas quebradas.
1: Because again, in essence, it teaches us.
0: Porque otra vez en esencia lo que nos enseña.
1: It teaches us that small things can have big influence.
0: Que nos enseña otra vez de que las cosas pequeñas pueden tener una gran influencia.
1: On the environment around us.
0: En el entorno en que estamos.
1: Whether we are talking about a neighborhood,
0: ya sea que estamos hablando de un vecindario,
1: a school,
0: de una escuela,
1: the workplace,
0: del lugar de trabajo,
1: or even our home,
0: o nuestros hogares,
1: the way we respond to
0: la
1: small
0: forma
1: problems,
0: en la que respondemos o actuamos con los asuntos pequeños, los problemas pequeños,
1: can definitely shape what can happen.
0: Definitivamente
1: next.
0: Pueden impactar lo que pueda ocurrir después.
1: At the same time,
0: al mismo tiempo,
1: we should remember that
0: deberíamos de acordarnos.
1: Maintaining order is not the same.
0: Que tratando de mantener el orden no es igual.
1: It's not the same thing as simply punishing people.
0: Mantener el orden no es lo mismo a castigar a las personas.
1: A healthy community.
0: Una comunidad que está muy bien.
1: Requires care.
0: Requiere cuidado.
1: Responsibility.
0: Responsabilidad.
1: Fairness.
0: Igualdad
1: and opportunities for people
0: y oportunidades to para que las personas puedan triunfar.
1: So, I mean, if we just get back to basics,
0: así que si simplemente volvemos a lo básico,
1: just like within law enforcement, I would like them to use
0: igual con los policías,
1: broken window theory,
0: si pudieran usar esa teoría de las ventanas quebradas,
1: when it comes to our homes,
0: cuando se refiere a nuestros hogares,
1: let's just get back to basics,
0: simple y sencillamente volvamos a lo básico,
1: saying no to your child doesn't mean that you don't love them,
0: diciéndole usted diciéndole no a su hijo no quiere decir que no lo quiera.
1: But if you know that they're doing something
0: pero
1: wrong,
0: si usted sabe que están haciendo algo indebido,
1: by all means, stop it.
0: Por todos los medios que usted pueda, deténgalo.
1: You know, as a child,
0: como un niño,
1: I couldn't even, if my mother sent me to school with this black pen.
0: Cuando yo era niño, cuando mi mamá me enviaba a la escuela con este lapicero negro,
1: I couldn't come back home with a blue pen.
0: Yo no podría volver a la casa con un lapicero azul.
1: Besides, I will get my behind cut.
0: Encima de eso me estuvieran dando una tunda.
1: And had better go back to school and come back with the same black pen.
0: Y yo tendría que regresar a la escuela y ir a la escuela y regresar con el mismo lapicero negro.
1: And when I got my behind cut,
0: y cuando me daban esa paliza,
1: that didn't mean that my mother didn't love
0: eso
1: me.
0: No quería decir que mi mamá no me amaba.
1: And so we have to really address what's taking place in our homes.
0: Así que de verdad deberíamos de ocuparnos en lo que está pasando en nuestras casas.
2: Buenos días, está en el aire.
5: Buenos días. Mi pregunta sobre las luces esas de los carros que tienen bien bright, que dejan uno ciego de noche. Uno no ve nada.
0: When they have the beam very up and it could blind you.
1: Yes. So all of that, you have rules of the road as well.
0: Todo, en todo eso hay normas y reglas que se deben hacer en las calles cuando uno está manejando.
1: So you shouldn't be driving with high beams.
0: Así que usted no debería de estar manejando, guiando con esas luces tan altas todo el tiempo.
1: The minute you see an oncoming car,
0: en el momento en que usted ve que el carro que viene hacia usted,
1: you should adjust your lights back to
0: usted
1: low
0: debería
1: beam.
0: De ajustar sus luces a lo más bajo.
1: I would understand you having your high beam in dark areas.
0: Yo puedo entender que usted lo tenga las luces altas en los lugares oscuros.
1: But when there's an oncoming car, you
0: pero cuando
1: reduce,
0: viene un carro, usted tiene que reducir la intensidad de la luz.
1: But another problem is,
0: pero otro problema es
1: these vehicles that's using blue lights,
0: los vehículos que ahora están usando las luces azules
1: and these fluorescent lights that
0: y las luces fluorescentes
1: extra bright,
0: que son super brillantes,
1: these things are illegal,
0: estas luces son ilegales
1: and again should be enforced,
0: y otra vez los policías deberían de estar enforzando la
1: and
0: ley.
1: I am not seeing that enforcement.
0: Y no estoy viendo que están enforzando esa ley.
1: One is too much.
0: Uno es demasiado.
1: So the police department and all our law enforcement agencies.
0: Así que todos los policías y todos los departamentos que tengan personas que trabajan como policías
1: should address this.
0: Deberían de arreglar ese asunto.
2: Okay, gracias por su llamada. ¿Algo más?
1: You know, another problem that I'm seeing as
0: otro
1: well
0: problema que estoy viendo
1: is that a number of these wreckers are towing vehicles.
0: Es que muchos de esos camiones que están recogiendo los vehículos,
1: and while they're towing the vehicles,
0: y mientras están llevando los vehículos,
1: they're not putting on their strobe lights.
0: No están poniendo las luces para avisar.
1: And anytime a vehicle is being towed,
0: y cada vez
1: wrecker,
0: que estos vehículos están llevando,
1: the emergency lights,
0: las luces de emergencia deberían estar
1: should be flashing.
0: Deberían de estar produciéndose.
1: And this is a problem that I've noticed for the last couple of weeks.
0: Y ese es un problema que estoy viendo en esas últimas semanas.
1: And so we have a lot of dysfunction.
0: Así que tenemos mucha disfunción
1: in the community that needs to be addressed.
0: En la comunidad que tenemos que arreglar.
1: But we could wrap it up here. I know we're at the time, so I just want to say before I close.
0: Antes de cerrar, quiero decir,
1: I want to invite everyone.
0: Quiero invitar a todos
1: listening to join us.
0: Que están escuchando para que se unan a nosotros.
1: On Friday, September 11th.
0: Este próximo viernes 11 de septiembre.
1: For a special silent memorial walk.
0: Para una caminata en silencio que vamos a tener.
1: Honoring the victims and survivors.
0: Haciéndole honor a las víctimas y a los sobrevivientes.
1: Of the September 11th terrorist attacks.
0: Del acto terrorista del septiembre 11.
1: This year marks 25 years.
0: Este año son ya 25 años desde que ocurrió.
1: Anniversary of the 9/11.
0: Ya va a ser el aniversario de los 25 años.
1: We will come together at sunset.
0: Vamos a reunirnos al atardecer.
1: For a walk across.
0: Para una caminata.
1: The Eloy Nelson Bypass.
0: A través del Eloy Nelson el bypass.
1: Which is also known as the Christiansted Bypass.
0: Es lo que se conoce también como el bypass de Christiansted.
1: This is a time for remembrance.
0: Esta es un tiempo para recordar.
1: It's a time for reflection.
0: Es un tiempo para reflexionar.
1: And it is a time for unity.
0: Y es un tiempo de unidad.
1: Everyone is welcome.
0: Todos están bienvenidos.
1: We're encouraging everyone to wear a white shirt.
0: Estamos pidiéndole a todos que usen una camisa blanca.
1: But it is not required.
0: Pero no es un requerimiento.
1: Come as you are.
0: Venga como usted está.
1: The walk will begin at 5:30 p.m.
0: La caminata empezará a las 5:30 de la tarde.
1: On the west side of the Christiansted Bypass.
0: En la parte este del bypass.
1: In the state contentment.
0: En el state contentment.
1: There is no registration fee.
0: No hay ningún costo para registración.
1: You do not have to sign up.
0: No tiene que registrarse, no tiene que firmar nada.
1: And if you cannot be there at the beginning,
0: y si no puede estar ahí desde el inicio,
1: you're welcome to join us along the way.
0: Puede unirse a nosotros mientras vamos caminando.
1: Let us come together.
0: Vamos a unirnos todos.
1: To remember those innocent people.
0: Para recordar a aquellos inocentes
1: who lost their lives
0: que perdieron
1: on September
0: su vida
1: 11.
0: El 11 de septiembre.
1: And let us all remember.
0: Y vamos a recordar todos.
1: The incredible courage.
0: El valor.
1: Of the first responders.
0: De las personas que respondieron.
1: Who actually ran toward danger.
0: Que corrieron hacia el peligro.
1: While others were running away.
0: Mientras otros corrían en reversa, que estaban corriendo del incidente.
1: Our firefighters,
0: los bomberos,
1: our police officers,
0: nuestros policías,
1: emergency medical workers,
0: los empleados o los trabajadores de la emergencia de los
1: and all those who put their lives on the line to save others.
0: Y todos ellos que pusieron su vida en peligro para salvarnos.
1: This is not a political event.
0: Esto no es un evento político.
1: This is about remembering.
0: Eso es acerca de recordar.
1: This is about honoring lives.
0: Eso es acerca de darle honor a las vidas.
1: And this is about coming together as a community.
0: Y es acerca de unirnos como una comunidad.
1: So I encourage everyone.
0: Así que le pido a todos
1: to join us on Friday,
0: que se unan
1: September
0: a nosotros
1: 11th.
0: El 11 de septiembre.
1: Remember, every step honors a life.
0: Acuérdese que cada paso le da honor a una vida.
1: Again, I want to thank the management and staff of Papi Love Radio.
0: Otra vez quiero darle gracias al manejo y al staff de Papi Love Radio.
1: For giving me this opportunity.
0: Por darme esta oportunidad.
1: To speak with the people of the Virgin Islands.
0: Hablar con las personas de la comunidad de las Islas Vírgenes.
1: Thank you, Constancia.
0: Gracias.
1: Constancia. And thank you, Jennifer.
0: Gracias, Jennifer.
1: Thank you to everyone who
0: Gracias
1: is listening.
0: A todos que están escuchando.
1: I am your senator.
0: Soy su senador.
1: Kenneth Kenny Gittens. And I ask you to remember my name.
0: Y les pido que recuerden mi nombre.
1: And remember number 11 on the general election ballot.
0: Y acuérdense del número 11 en las elecciones generales.
1: Have a wonderful day, everyone.
0: Tengan un buen día todos.
1: God
2: Gracias.
1: Bless you.
0: Dios los bendiga.
1: And Gracias. God bless these beautiful U.S. Virgin Islands.
0: Y Dios bendiga esas lindas Islas Vírgenes.
2: Han escuchado al señor Kenneth Kenny Gittens. Gracias, informándole al público de su trabajo. 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Así que Dios lo bendiga y será hasta mañana si Dios lo permite.

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0: cabina. Aleluya. Muy buenas tardes, bendecidos sean todos en el nombre de Jesucristo de Nazaret. Este es su hermano y amigo Franklin Montaz, quien está desde este momento hasta que Dios permita que estemos aquí trayendo una vez más su programación Intercesores por la Humanidad. Hoy aquí para traer lo que el Señor ponga en el corazón de lo que aquí estamos, pendiente de eso, para poder, aleluya, traer gracia, peticiones, clamor, traer lo que el Padre ha dispuesto. Y recuerda que este programa está basado en el libro de Hechos, capítulo 2, versículo 21, que dice: y todo aquel que invocar el nombre del Señor será salvo. Y nosotros venimos aquí a invocar el nombre del Señor para presentar nuestra necesidad, para presentar nuestro clamor, para presentar nuestra situación. Y te invitamos a ti, amigo, hermano, que nos escucha en este momento, que te una con nosotros y presente tu petición, tu clamor, tu situación al Padre, para que sea Él quien tome el control de tu vida, sea Él quien tome el control de esa situación y tú puedas ver la mano de Dios obrando, si hace la petición con el corazón correcto, debido, presentándote al Padre como Él le agradaría que tú lo hicieras. Si tú lo haces de esa forma, vas a ver al Padre obrar en ti, porque Él quiere obrar en ti. Él quiere que tú entiendas que Él está ahí para ti y que de la única forma, gloria a tu santo nombre, sería tú viniendo a sus pies, tú entendiendo que con Él, controlando la vida, controlando tu situación, controlando, va a sonar un poco como que, tengo que entonces dejarme controlar de Dios. No es que tiene que dejarte controlar de Dios, es que tienes tú que entregarle el control a Dios y dejar que Dios, que todo lo que quiere para ti es bueno, sea quien toma el control. Entonces te vas a dar cuenta del cambio de tu vida y de las cosas maravillosas que Él quiere hacer. De otra forma va a seguir brincando, saltando, pataleando y, como dicen por ahí, tirando patada de ahogado. O sea, no hay resultado. Pero si dejas que Dios tome el control de tu vida, vas a ver el cambio que Él quiere hacer contigo. Así que ya dando inicio en esta tarde, en el cuarto, bendecimos a todo aquel que está conectado y que se ha conectado en este momento junto con nosotros. Recibe tu bendición en el nombre de Jesucristo de Nazaret y vamos a comenzar a hacer las cosas como a Dios le agrada. Y para comenzar en esta tarde vamos a orar para dar inicio a lo que aquí vamos a hacer más adelante. Amado Dios, Padre Todopoderoso, las gracias te damos, Señor, por tu amor, por tu misericordia, por ese perdón que ya tú nos has otorgado, por ese amor inmenso que solamente un padre puede dar a su hijo. Padre Santo, por esa misericordia que solamente un padre misericordioso nos permite hacer y deshacer y luego nos ofrece un perdón tan grande, tomando en cuenta que solamente recibimos ese perdón, fíjate bien lo que voy a decir, recibimos ese perdón si venimos con el corazón contrito y humillado. Padre amado, continúa haciéndonos entender el significado de un corazón contrito y humillado. Continúa haciéndonos entender, Padre, que debemos venir a ti, que no es solamente mero de los dientes hacia afuera, que no hablemos por hablar, sino que tengamos base en lo que estamos haciendo, para entender que solamente así seremos merecedores de tu misericordia, de tu perdón y de tu amor. Padre amado, gloria a tu santo nombre. Mira, Padre, a cada uno de los que hoy va a estar conectado con nosotros por medio de esta onda sonora, Padre, que pueda este clamor que haremos tocarle a él si es que le toca, Padre. Que sea un llamado de igual forma para que pueda venir a tus pies. Te presentamos al Señor José Olman Martínez y el staff de esta emisora, a todos, Padre, para que tú puedas, Padre, cubrir, ponerle esa cobertura, amado Dios, sobre él, sobre su familia, para que continuemos haciendo las cosas de acuerdo a tu plan y que sea para tu gloria y para tu honra. En el nombre de Jesús. Amén. Amados hermanos y amigos, en esta tarde tengo la hermana Milagro por aquí, quien va a tener el control de las cosas que van a pasar aquí en esta noche, las peticiones que se van a presentar, de los clamores y demás. Así que, hermana, muy buenas tardes, bendecida y bienvenida. Exacto. Una vez más. La gloria y la honra sea para Dios.
1: Gloria a Dios. Bendecimos el nombre del Señor en esta bella y preciosa tarde que ha hecho el Señor. La paz del Dios Todopoderoso con cada radio oyente, con toda esta gente linda, toda esta audiencia cibernética, que Dios le bendiga de una manera especial en esta tarde maravillosa, una tarde más que el Señor nos ha permitido llegar aquí para interceder por tus peticiones. Aleluya, gloria al Señor. Así que el hermano, aleluya, Pastor Radiar ya presentó el programa, ¿verdad? Gloria al Señor, ¿verdad? Donde todos los días estamos por aquí, ¿verdad? Estamos clamando, intercediendo, gloria al Señor. Le damos gracias, ¿verdad? Nuestro querido, aleluya, hermano, gloria a Jesús. Cariñosamente, Papi Lo, gloria al Señor, el líder de este programa, de esta radio, gloria al Señor, de esta emisora. Nuestro querido José Martínez, gloria a Jesús, que siempre está ahí. Aleluya. Dejándose usted del Señor para que nos la palabra del Señor llegue donde tiene que llegar, donde tiene que llegar, al corazón del pueblo y a la presencia de Dios. Le doy gracias al Todopoderoso por darme la oportunidad. Aleluya. Dios bendiga a mi querido pastor Samuel y Blanca Maldonado y esa iglesia bella a la cual pertenezco. Que el Dios Todopoderoso le bendiga a todos los pastores. Gloria al Señor. Estamos aquí dando por gracia lo que por gracia recibimos. Estamos, ¿verdad?, intercediendo, orando por todas las peticiones. La palabra del Señor nos lo dice. Orando en todo tiempo, con toda oración y súplica por cada uno de nosotros. Gloria al Señor. Yo orando por ti, por lo que no oran, orando, gloria al Señor, por aquello, ¿verdad? Gloria al Señor, que necesitan ese toque divino de Dios. Aleluya. Gloria al Todopoderoso. Y estamos aquí para así dar por gracia. Padre, te adoramos, te glorificamos, Señor, en esta bella y preciosa tarde. Dios mío, te damos gracias, Señor. Padre celestial, por la oportunidad que nos das de poder estar aquí, Dios mío, Señor, llevando este programa, Dios mío, a orar, Padre celestial, como tú ponga, Dios mío, en nuestros corazones, Dios mío, porque tú, Dios mío, el que conoces cada petición, Señor, tú eres el que conoce la mente y la necesidad de que están pasando esa vida, que están ahí, los que están ahí a través de esta de estas ondas estéreas que están ahí sentados en el hogar. Gloria al Señor, conéctate con nosotros en esta tarde. Aleluya, gloria. Y baja la televisor y levanta tu mano y dile: Señor, yo voy a unirme con la capellana Milagro, voy a unirme con el pastor Franklin, Señor, voy a unirme porque es importante, necesario que nos unamos en oración, porque tenemos, aleluya, gloria al Señor, aleluya, allá donde tú estás, que le estás sirviendo al Señor, es muy importante que tú, gloria al Señor, te conecte con nosotros. Padre, en esta hora, Dios mío, tú conoces la necesidad del pueblo, tú conoces, Dios de poder, Señor, ¿por qué debemos orar? Padre de la gloria, yo no sé, Señor, tú eres que sabe, porque la necesidad, la mente, los corazones, lo conoces tú, Señor. Y voy a darle lectura en esta bella y preciosa tarde a la palabra del Señor en el libro de los Hechos. Gloria al Señor, aleluya, bendito Dios, bendito Dios, benditos y alabados sea nuestro Señor Jesucristo. Alabamos tu nombre, glorificamos tu nombre. Leemos tu poderosa palabra con la bendición del Padre, Hijo, Espíritu Santo. Amén. Libro de los Hechos, gloria a Jesús. El versos 12 en adelante, su capítulo 5. Dice: y por las manos de los apóstoles se hacían muchos señales y prodigios en el pueblo, y estaban todos unánimes en el pórtico de Salomón. De los demás
2: ninguno se atrevía a juntarse con ellos, mas el pueblo los alababa grandemente. Y los que creían en el Señor aumentaba más gran número, así de hombres como de mujeres, tanto que sacaban los enfermos a las calles y los ponían en camas y lechos, para que al pasar Pedro a lo menos su sombra cayese sobre alguno de ellos, y aún de las ciudades vecinas, muchos venían a Jerusalén trayendo enfermos y atormentados de espíritus inmundos, y todo era sanado. Aleluya. Entonces, levantándose el sumo sacerdote y dándoles que estaban con él, esto es la secta de los saduceos, se llenaron de celo y echaron mano a los apóstoles y los pusieron en las cárceles públicas. Mas un ángel del Señor, abriendo de noche las puertas de las cárceles y sacándolos, dijo: y puesto en pie en el templo, anunciar al pueblo todas las palabras de estas vidas. Habiendo oído esto, entraron de manera en el templo y enseñaban. Entre tanto vinieron el sumo sacerdote y los que estaban con él, y convocaron al concilio y todos los ancianos de los hijos de Israel, y enviaron a las cárceles para que fuesen traídos. Aleluya. Gloria a Dios. Gracias, Padre, por esta poderosa palabra, Señor. Alabanza. Y eso es lo que queremos en estos tiempos. Aleluya. Esas señales que llevaban estos apóstoles. Gloria al Señor. Porque la palabra nos lo dice. Jesús nos lo dijo en el libro de Marcos, de 5 señales que íbamos a llevar. Y yo estaba en estos días hablando. Las señales que nosotros como hijos de Dios debemos llevar. Y estas señales están aquí, aleluya, en esta tarde, para orar por tus peticiones. ¿Por qué? Porque les amamos, le creemos a un Dios que sana, les creemos a un Dios que liberta, les creemos a un Dios, aleluya, que no hay nada imposible para Él. Alabanza. Por eso estamos aquí. Por eso, gloria al Señor, se ha abierto este espacio. Porque yo sé que a través de estas ondas etéreas, ahí donde tú estás, puedes recibir un toque divino de Dios. Aleluya. Gloria al Señor, porque hemos creído. Aleluya, porque hay 5 señales. Estas señales seguirán a los que creen. Aleluya. Y Franklin cree, yo creo, y tú también crees. Gloria al Señor, que las señales están siendo manifiestas. Y en esta tarde yo voy a orar. Yo voy a orar para tú que está ahí quebrantado de salud, sea sanado. Para tú que está pasando por situaciones, sea liberado. Aleluya, gloria al Señor. Porque creemos en un Dios todopoderoso. Aleluya, que lo puede hacer. Porque no somos nosotros, sino Él. Y para Él no hay distancias, porque yo estoy aquí, Él está en todo lugar, eres unipresente, uniciencia, donde quiera Él está. Gloria al Señor. Por eso, en esta hora, Señor, yo te pido, Nazareno de gloria, que seas tú, papá, glorificándote, Dios del cielo, Señor. Que tú seas, Señor, haciendo presente en esta tarde, Dios de poder, Señor. Unas tardes, un día, Señor, Padre de muchos dolor, Padre de la gloria. Unas tardes, Señor, que hay corazones tristes, hay corazón y mente turbada, hay corazones llorando, aleluya, pero tú secas todas lágrimas, Señor. Quizá uno van, Dios mío, llorando. Padre de la gloria, otros van, Dios mío, llorando por algunas tristezas, por algún familiar, por una pérdida.
1: otros están llorando, Dios mío, por un dolor, por una enfermedad, por un diagnóstico. Dios de poder, pero tú eres el consolador. Eso es, Señor, a ti venimos, papá. Porque tú eres el consolador, porque tú eres el que sana, porque tú eres, Señor, el que liberta. Porque tú eres, Señor, que cambia, que transforma. Porque tú tienes el antídoto, Señor. Porque tú cambias, Dios mío, el lamento en baile, Dios. Porque tú, Dios mío, cambias los diagnósticos. Porque tú, Señor amado, tienes la medicina, Dios mío, de todo quebranto, Padre de la gloria. Tú eres, Señor, el que transforma el hombre. Tú eres, Padre de la gloria, Señor, que lo puede hacer posible, Dios del cielo. Espíritu Santo, aleluya. Espíritu Santo, Nazareno de gloria, Altísimo. Rey mío y Dios mío, Padre, glorificado sea tu nombre por los siglos de los siglos. Enviamos palabra, Dios mío, de sanidad a esa vida que está ahí, Señor, sentada ahí en su sala, quebrantada de salud, Señor. A esa vida que está ahí tirada en esta cama, postrada, Dios. Oh, Nazareno, Señor, enviamos palabra ahí donde ella está, ahí a donde él está, ahí a donde están ellos, Señor. Padre de la gloria, Señor, toda esa vida que tú me pones en la mente, Dios mío, que están enfermas, que están, a Dios del cielo, quebrantadas. Oh, Dios mío, los que están desahuciados, los que tienen un diagnóstico, Señor. Papá, aleluya. Tú eres el gran yo soy, Dios del cielo. El hacedor de maravillas, el que todo lo puede, Dios. El que no hay nada imposible, Dios. El que sana, Dios mío, Señor. El que transforma, Dios, Señor, aleluya. Oh, Papá Santo, enviamos una palabra de sanidad. Oh, Padre de la gloria, enviamos palabra de sanidad, Señor. Allá donde está esta vida quebrantada, Dios. Oh, Espíritu Santo, Nazareno de gloria. Oh, Papá Santo, en el nombre poderoso de Jesús de Nazaret. Envío, Dios mío, Señor. Envío, Señor, una palabra, Dios del cielo. Ahí es donde está esa vida, Señor, Padre, postrada en una cama. Padre de la gloria, Dios del cielo, que está desahuciada de las ciencias médicas, pero no desahuciada de ti, papá, porque tú eres Dios que todo lo puede. Tú eres, Señor, el gran yo soy. Tú eres, Señor, aleluya. Oh, Dios del cielo, el que transforma. Oh, Dios del cielo, el que cambia el diagnóstico, Señor. Espíritu Santo, Nazareno de gloria, te pido, Nazareno, que sea tú glorificándote, Dios, en el nombre poderoso de Jesús. Oh, Nazareno de gloria, Señor, envío palabra. ¿Y dónde está esa mujer postrada en esta cama, Dios mío, adolorida, dando gritos, Señor? Ten misericordia, trae salvación a esta vida, Padre, en el nombre poderoso de Jesús. Padre, sabemos que para ti no hay nada imposible, que tú eres el gran yo soy, que tú eres el que todo lo puede, Dios, en el nombre de Jesús. Ahora mismo, papá, envíame una palabra, Dios del cielo, Señor. Sana, levanta, Dios mío. Ay, Dios del cielo, Señor, manda a la misionera, manda a los misioneros, manda a la misionera, Padre, que tiendan su mano de misericordia. Ay, Jehová de los ejércitos, levanta a los guerreros de esta isla, Señor, que aquí hay mucha necesidad, Padre. Levanta, Dios mío, tu pueblo, Señor, Padre celestial, papá. Oh, Dios del cielo, ayúdanos, Señor.
3: Ayúdanos, ayúdanos, Dios mío, a seguir haciendo el bien, a seguir llevando, Dios mío, tu palabra, a seguir, Dios mío, dando por gracia lo que por gracia tú nos das, Señor. Padre de la gloria, Señor, y danos la fuerza para seguir escalando perdaño, para seguir llevando, Dios mío, la palabra a esa gente, Dios mío, que tan Dios del cielo necesitada de ella. Padre de la gloria, yo te presento a todos los enfermos en esta tarde. Envío palabra a los hospitales, Dios mío, envía palabra a los hogares, envía palabra ahí donde están, Dios mío, los desahuciados. Envía una palabra y declara una palabra de salvación, Dios mío, en esta tarde, Padre de la gloria, porque conozco, Padre, que sin ti nada podemos hacer. Espíritu Santo, aleluya. Gracias, Nazareno de gloria. Oh, bendecimos tu nombre, Dios. Declaro sanidad. Declaro sanidad. En el nombre de Jesús. Padres, otra petición que yo quiero hacerte, Dios, en esta tarde maravillosa. Y me uno con los que están ahí, Señor, a través de las ondas etéreas. Dios de poder, Señor, presentándote, Dios del cielo, los enlutados. Padres, porque yo sé que en este día hay madres que han enterrado sus hijos. Hijos que han enterrado a sus padres. Oh, Señor, hay corazones tristes en esta tarde, en este día. No es fácil para una madre llevar su hijo al sepulcro. Pero no es fácil para que los hijos lleven sus padres al sepulcro. Y en este día, Señor, yo he sabido de familias que han llevado a sus padres al sepulcro, hijos, madres que han llevado sus hijos al sepulcro. Padre de la gloria, Señor, esposas, Señor, familias, Señor, yo te pido, Padre de la gloria, por todos, Señor, esos corazones quebrantados, por toda esa amargura, Dios, por todas esas lágrimas, Señor, por toda esa mente turbada, Señor, por toda, Dios mío, esos corazones heridos, Señor, triste, esa hermana, ese hermano. Oh, gloria a Dios, ese es padre, esa madre, esos hijos, esa esposa. Oh, Señor, aleluya, Rey mío y Dios mío, y todo aquello, Dios mío, que esté pasando por una pérdida, Dios, enviamos palabra de sanidad, Señor, sana esos corazones, fortalece esos corazones, Dios mío, esa mente turbada, esos corazones tristes, esos ojos, Señor, llenos de lágrimas. Dios, tú eres el que todo lo sabe, tú eres el que todo lo ve, tú eres, Dios mío, para ti no hay nada imposible. Rey, enviamos, Señor, palabra, desconsuelo, seca sus lágrimas, dale fortaleza, Señor, en el nombre de Jesús de Nazaret, tú eres que cambia, Señor, tú eres que cambia el lamento en baile, Señor, tú eres que transforma, tú eres que seca las lágrimas, Señor, Padre Santo, en el nombre de Jesús. Ay, Jehová de los ejércitos, Dios, envío y declaro, Señor, una palabra, Dios mío, de fortaleza, Dios. Padre de la gloria, Dios mío, declaro una palabra de fortaleza y esa mente turbada, Dios. Ay, esa mente, Dios mío, Señor, Padre, tú nos dices en tu palabra, no se turbe vuestro corazón. Ni tenga miedo. Wow. Qué palabra te dé el Señor a ti. Tú que estás ahí. No se turbe tu mente ni su corazón. No te turbe. Solamente tiene que creer y confiar. creer y confiar y no te diagnostico, porque hay gente que se dan sus diagnósticos, que ellos mismos son sus doctores, que ellos son Dios y saben que ya no les queda mucho tiempo. Ay, Dios mío, Señor, mira, eso es a ti, tú tienes eso en tu mente, quítate todo eso de tu mente. No se esturbe vuestro corazón, ni tenga miedo, aleluya. Oh, gloria a Dios, bendito sea el nombre del Señor. No importa lo que los doctores digan, el que tiene la última palabra es Dios. Oh, santo, el que sabe el tiempo que te queda es Dios. Oh, gloria a tu nombre, Espíritu Santo. Oh, Dios del cielo, que declaro, Dios mío, toda mente turbada, toda mente, Dios mío, Señor, Padre, todo corazón triste, todos ojos, seca toda lágrima, Dios. Sí, seca toda lágrima, toda mortificación, Jehová. Ay, Dios mío, toda ansiedad, toda depresión, todo lo que no sea tuyo, Dios, lo enviamos fuera de esta vida, Dios mío. Ayúdalo, Señor, a mirarte a ti, a confiar en ti, Señor. Aleluya, Espíritu Santo. Declaramos una palabra, Señor, en esta tarde. Una palabra de sanidad. Una palabra de fortaleza, Dios. Para toda esta vida que necesitan, Dios, enviamos esa palabra, declaramos esa palabra en el nombre poderoso de Jesús, nombre que es sobre todo nombre, Señor, aleluya. Gracias, Espíritu Santo. Gracias, Padre, en el nombre de Jesús. Te los pedimos, mi buen Dios. Seguimos clamando, Franklin, gloria al Señor.
0: Aleluya, alabado sea Jehová. Sabes que voy a seguir con el clamor que tú hiciste, porque hoy cuando mencionaste la familia de aquellos que han perdido un ser querido, hoy precisamente hay un visto, un velorio sobre los dos hermanos. Y mira cómo Dios lo trae en la funeraria Divine. Están velando dos hermanos. Imagínate cómo estará esa madre.
3: Ay, santo, aleluya.
0: Esa, ay, papá, familia.
3: Oh, gloria a Dios, santo.
0: Así que voy a,
3: Señor,
0: a continuar con esa oración.
3: Sí, es que Señor, aleluya.
0: Dios con los jóvenes tiene que hacer algo.
3: Ay, Jehová.
0: Y yo creo que es, pues,
3: bendito Dios,
0: hacer alguna transformación, hacer, oh, algún llamado, hacer algún, remover.
3: Aleluya. Algo,
0: porque el enemigo está haciendo fiesta con lo que no le conocen, principalmente. Y si vemos el libro de,
3: aleluya,
0: Santo eres Jehová Dios.
3: Ay, poder en la sangre.
0: Aleluya. Gloria a tu santo nombre, Jehová Dios. Santo. Ay, Padre. Man. Aleluya. El libro de Primera de Timoteo 4, 12 y 13 dice: ninguno tenga en poco tu juventud, sino sé ejemplo de los creyentes en palabra, conducta, amor, espíritu, fuerza y pureza. Entre tanto que voy, ocúpate en la lectura de la exhortación y la enseñanza. Así que tú, joven, tomando en cuenta los hechos que están pasando, y como dije anteriormente, continuando con la petición de mi hermana, por aquellos que quedamos cuando parten los seres queridos.
3: Ay, sí, Señor, Padre.
0: De igual, pues, forma, joven, te invito a que tú, pues, entiendas que las cosas que están pasando, principalmente con los jóvenes, es producto de la falta de información de lo que es la palabra de Dios. Y bien dice, no tenga por poco tu juventud. Primeramente te voy a decir, joven, que la juventud no va a durar para siempre. Uh-uh. Es una etapa. Cada 10 años hay un cambio de etapa en tu vida. Cada 10 años, ¿sí? No es otra cosa, es cada 10 años. Y si tú miras alrededor, cada 10 años algo cambia en el mundo, algo cambia en tu barrio. Así que te pido que te analice y analice alrededor tuyo para que vea los cambios que ha habido. Y te pido que para que hoy tú no seas producto de dolor en tu familia, en tu casa, en tus amigos, pues que ponga en práctica lo que dice la palabra. No Amén. Tenga en poco tu juventud.
2: Sí, Señor.
0: No crea que venimos a los pies de Cristo solamente porque queremos, pues, tener beneficio. Cristo nos ha llamado y hemos respondido. Quizá tú digas, a mí Cristo no me ha llamado, a ti Cristo te está llamando. Si tú me estás escuchando en este momento es porque Cristo quiere que tú escuches y porque Él quiere que tú vengas a sus pies. Amor, espíritu, fe, pureza, conducta. Todo esto que sea bueno viene de Cristo, viene del Padre Jehová Dios de los ejércitos. Así que vamos a orar en este momento. Te pido a ti, joven, que me escuche, que me acompañe en esta oración. Para que tú seas parte de ello. Y para que tú puedas dar el primer paso de cómo acercarte a Dios. Amado Dios, Padre Todopoderoso, las gracias te damos, sí, Señor. Padre Santo amado, mira que continúo en la petición de mi hermana, donde presentaba a aquellos familiares que han perdido un ser querido.
2: Sí, Señor.
0: Hoy tenemos la presentación, la vista.
2: Ay, Jehová.
0: El velorio de aquellos dos jóvenes que
2: ay, Jehová, aleluya.
0: Perdieron la vida.
2: Padre amado.
0: Uno en brazo del otro.
2: Oh, gloria.
0: Padre amado, yo te pido que tú ay. Le des fortaleza en este momento a cada miembro
2: sí,
0: de esa
2: Jehová,
0: familia, Señor.
2: Señor.
0: De aquellos que de igual forma aún no sabemos y de aquellos ay, Padre, que solamente sabemos por las noticias porque no les conocemos, Señor. Padre amado, que de igual forma tú los fortalezca sí, a cada uno de ellos, amado Señor. Dios. Mira, cada joven, amado Dios, que en este momento esté escuchando
2: ay,
0: mi voz,
2: Jehová, sí, Señor.
0: Padre amado, que tú sea quien les hable y que ellos puedan reconocer tu voz, entender que eres tú quien está hablándole a ellos, Padre Santo.
2: Sí, Señor.
0: Que puedan venir a buscar de ti. Que puedan entender que tú eres quien ha determinado cómo ellos han de vivir siempre y cuando ellos vengan a tus pies. Que de otra forma, Padre, que puedan ser cubiertos para que no sean arrastrados al punto que no puedan volver atrás. Padre Santo amado, dar el discernimiento, Señor, dar la sabiduría para que puedan dar un paso atrás, pero para virarse, para cambiar el camino y venir a tus pies. Padre Santo Todopoderoso, el dolor es fuerte, no tiene medida. Y no está escrito que los padres entierren a los hijos. Por lo tanto, Padre, cada joven que está ahí busca la forma de hacerle llegar al amado Dios. Yo sé que tú sabes cómo. Para que puedan venir a tus pies. Y que ese dolor que hoy se está creando en algunos padres sea reducido, Señor. Y que sea para tu gloria y para tu honra en el nombre de Jesús. Amén. Gloria a ti, santo eres Jehová Dios.
2: En el nombre de Jesús. Bendito sea. Muy triste, gloria a Jesús. Pero seguimos orando porque eso es lo que nos ha llamado el Señor.
0: Amén.
2: Aclamar, gloria al Señor, con toda oración y súplica, lo dice la palabra, los unos por los otros. Que Dios, ¿verdad?, fortalezca a estas madres. Aleluya. Y a todas estas familias. Todos sus familiares, gloria al Señor, porque nos unimos, gloria al Señor. Yo quiero orar, gloria al Señor, voy a hacer un clamor por los pastores, Porque en estos tiempos, cuando hablamos de pastor, hermano, eso es una responsabilidad. Yo creo que por ahí hay muchas personas, ¿verdad?, que le encanta ese ministerio, pero ellos no saben la responsabilidad que tiene un pastor. Y es duro cuando en una iglesia llevan un joven o un niño, los problemas, las situaciones a la iglesia. ¿Qué es lo que se está viviendo hoy? Tener que llevar hacer un funeral de un niño, de un joven, viendo la vida, los problemas, las situaciones. Y si ellos están, le ha tocado este tiempo pastorear una iglesia tan difícil, porque verdaderamente, hermano, en estos tiempos yo sé, pastor, la carga que ustedes tienen. Y yo sé que Franklin la sabe. Porque cuando nosotros somos sensibles al Espíritu y estamos conectados con el Espíritu Santo, el Señor nos lo deja sentir para que nosotros oremos por los pastores, por ustedes. Y hay pastores que me están escuchando. Y hay pastores que saben las cargas, las responsabilidades, aleluya, que ellos tienen en sus hombros. Padre, en esta tarde, Dios, yo te pido, Dios, por tus hijos, los hombres y las mujeres que tú has llamado, para que estén al frente, Dios mío, de una congregación, Dios. Así como tú llamaste a Moisés, como llamaste a Abraham, como llamaste a todos los reyes, Señor, y todos los príncipes, Señor amado, todos los líderes. Yo te presento los líderes de hoy. En toda época, Señor, tú coges hombres y mujeres también. Porque en toda la época hay mujeres y hay hombres en el frente, Dios. De que no muchos no quieran leer esa parte allá ellos. Pero en todo tiempo tú lo has escogido a los dos. Te oye, y lo de este tiempo, Señor, te necesitan, Jehová. Porque hay un pueblo desobediente, Dios. Hay un pueblo, Dios del cielo, que no te obedece, Padre. Señor, y por ello te pedimos, para que tú le des la fuerza, para que tú le des, Dios mío, la capacidad, para que tú lo sigas, Dios mío, ayudando, para que tú le sigas dando la palabra, para que tú le sigas, Dios mío, protegiendo, para que tú le sigas bendiciendo su finanza, para que tú sigas, Dios mío, Padre Celestial, dándole salud, para que tú le sigas dando fuerza, para que tú le sigas dando la palabra, que yo ande a hablar en estos tiempos. Ayúdalo, Señor. Oh, Padre de la gloria, Sacaya, Lelema. Oh, Dios mío, yo te presento a tus hijos, Dios. Yo te presento, Dios de poder, a tus hijos, Dios mío, que tú has llamado, que tú has escogido, Señora. Eso que tienen esta mente cargada, Dios mío. Oh, Papá Santo, Dios del cielo. A esos pastores, Dios mío, que tienen que buscar la ayuda, Dios mío, que están deseosos de que alguien le dé un consejo. Ay, Dios mío, Señor, porque los pastores no son superhombres, ¿no? Ellos necesitan que se le levante la mano, Franklin. Ellos necesitan a Bashendaliki Amansakaya. Ellos necesitan que se le levante las manos. Ellos necesitan un abrazo. Ellos necesitan, aleluya, Padre de la gloria, porque la carga es fuerte, Señor. Oh, Padre de las glorias, que se levanten los líderes, que se levanten los guerreros, Dios mío, en las congregaciones, para que lo ayuden, en vez de criticar, en vez de señalar, Dios mío, que le levanten las manos, Padre, como hacían, Dios mío, Señor, Aarón y Ur, que le levantaban las manos a Moisés, y mientras esa mano estaba levantada había victoria, Dios.
3: Oh, Dios mío, aleluya. Había victoria, Padre. Oh, porque es que si Franklin le levanta la mano a su pastora, va a haber victoria en la iglesia. Es que si tú le levantas la mano a tu pastor, va a haber victoria. Es que si Milagro le levanta la mano al pastor, va a tener victoria. Aleluya, va a haber un pueblo victorioso. Aleluya. Oh, gloria, alabanza, Padre. Oh, Dios mío, en esta tarde, Señor, yo le levanto las manos a los pastores, a la pastora, a los evangelistas, Dios mío, a los maestros, a los líderes, Señor. Oh, Padre de la gloria, a los cinco ministerios que tú pones en la iglesia, le levanto las manos en esta tarde, Espíritu Santo, aleluya. Padre de la gloria, Espíritu Santo, aleluya. Padre, yo le levanto las manos y declaro fortaleza, declaro

0: palabra de fortaleza, de cobertura para los pastores local y a nivel internacional, papá. Aleluya. Dios mío, en el nombre de Jesús. Padre, otra cosa que yo te pido en esta tarde, unifica tu pueblo. Padre, unifica tu pueblo, Señor, porque en la unión está la fuerza, Señor, en el nombre de Jesús. Amén. Aleluya.
1: Gloria a Dios. Hay una intercesión que yo quiero hacer en este momento. Y es por aquellos que han conocido al Padre. Uh-huh. Y por alguna razón han sentido agotamiento físico.
0: Ay, sí.
1: Agotamiento espiritual.
0: Cansancio.
1: Ese cansancio es eso que lo lleva a que muchas veces comienza con el no voy a ir hoy. Uh-huh. Después
0: muy
1: dice
0: importante esa oración,
1: Carlos. Después dice voy a tomar un descanso, un sabático. Uh-huh. Y ya ahí no es despegándose, pero echándole agua al pegamento para que se vuelva más blando. Y llega un punto en que abandonan por este sentir que de ese momento.
0: Aleluya, sí, Señor.
1: Y fíjate lo que dice el libro de Timoteo 4. Si esto enseña a los hermanos, será buen ministerio de Jesucristo, nutrido con la palabra de la fe y de la buena doctrina que ha seguido. Y el 7 dice, desecha las fábulas profanas y de viejas. Ejercítate para la piedad.
0: Santo.
1: Y déjame darte algo de lo que dice aquí. Y es que si ya conociste la palabra de Dios, ya fuiste enseñado. Siente que las cosas no están como tú entiendes que debieran de ser. Fíjate que dice, eso, a eso llamaríamos, a ese pensamiento, fábulas, cuentos profanas, o sea, que no vienen de Dios. Y dice que ejercítate para la piedad. Escucha bien, ejercítate para la piedad. O sea, para que pueda tener tu corazón dispuesto al momento que Dios te llame, te hable, a trabajar.
0: Amén.
1: Así es que yo te voy a pedir, a ti que en este momento sientes que el agotamiento ha llegado a ti, que te sientes, sí, física y espiritualmente cansada, porque hay veces decimos, está físicamente cansado, pero hay veces también estamos cansados espiritualmente, sí, y Señor, sentimos que nada progresa, que nada, que ya todo llegó al punto donde tenía que llegar y que ya todo está en tu máximo y que ya de ahí no hay más nada que buscar. Yo siempre he dicho que la vida espiritual, el buscar de Dios, es como la medicina. Que cada día que pasa, aparece una enfermedad nueva. Entonces hay que volver a estudiar. Y en la vida espiritual, cada día que pasa, Dios permite que un reto, un challenger diferente venga. Y tú tienes que volverte a apegar a lo que dice la palabra. Y tienes que volver a estudiar para que Dios te revele lo que Él quiere hacer contigo en ese momento. Así que vamos a rogarle al Padre que nos ayude a poder tener el corazón de servir y que el agotamiento no llegue, que renueve nuestras fuerzas, que restaure nuestro gozo, nos enseñe a descansar en Él y que no confundamos el cansancio con falta de llamado. Ah, ya yo me cansé, ya esto como que no era de Dios. ¿Y quién dice que Dios quiere que tú corras la carrera de una sola vuelta? Uh-huh. Para tú ir, óyeme bien, a una carrera final. Para tú ir a una carrera nacional, tiene que comenzar con el barrio, después con la ciudad, después con la región. Entonces pasa a la nacional. Se saca un representante de cada lugar para poder llegar a la nacional.

0: Que cada día tú debes estar ejercitándote, preparándote, no debes desmayar, porque entonces no va a poder llegar a la nacional. Y en este caso, en la vida espiritual, la nacional son sentarnos al lado del Padre Jehová, Dios de los ejércitos. Así que vamos a orar. Padre amado todopoderoso, primeramente te damos las gracias, Señor, porque tú nos has permitido estar aquí una vez más, amado Dios, porque tú nos has permitido llegar hasta aquí, nos has dado la fortaleza, el entendimiento, Padre, el discernimiento para poder ver las cosas que están delante de nosotros y no dejar que nos atrofien, Padre Santo amado. Te pedimos en este momento que tú venga a hacernos una visita, Padre, a ver ese corazón cómo está, Padre, que la naturaleza de carnal no se confunda, Padre, con la naturaleza espiritual. Sí, Señor, Padre amado, fortalece nuestra fuerza, renueva nuestro gozo, sí, restaura, Dios, amado Dios, ese gozo que solamente viene de ti. Enséñanos a descansar, Padre, y poner, traer todas nuestras cargas hacia ti, y que sea tú, Padre, quien la procese como tú has determinado, como tú has dicho que vas a hacer, como tú nos has enseñado. Que no creamos que todo depende de nosotros, amado Dios. Que nos demos cuenta que sin ti no somos nada, por lo tanto nada podemos hacer. Pero que, amado Padre, tú eres quien vas a hacer cada cosa en nuestras vidas. Así que, Padre, vengo ante tu presencia, amado Dios, para poder, Padre, pedirte, aleluya, que tú, Padre, haga la obra en cada uno de nosotros. Mira a aquellos, Padre, que se sienten desvanecidos. Una vez más, Padre, te digo, agárralo, ponlo en tus manos, que ellos sientan que están descansando en ti, que ellos sientan el gozo que tú has plasmado en sus corazones, que tú al tocarlo, Padre, ellos sientan la sanidad, Padre, de ese agotamiento que tienen, tanto físico como espiritual. No permita, amado Dios, que cojan el camino torcido, que vayan, Padre, a salirse del redil, que vayan a abandonar lo que tú has puesto en sus manos para ellos trabajarlo. Padre Santo, tuyo es el poder y tuyo es la gloria. Por lo tanto, Padre, haz como tú quieras en cada uno de nosotros y déjanos sentir, Padre, que tú estás ahí. Déjanos sentir, Padre, que cuando estemos desfalleciendo, así como Pedro se hundía, tú vas a levantar tu mano y jalarnos de ese mar que se abre a nuestros pies, y que todo sea para tu gloria y para tu honra. En el nombre de Jesús. Amén. Gloria a Dios.
1: Aleluya. Gloria al Señor. Amén. Gloria a Jesús. Alabanza nuestro clamor, ¿verdad? Ese clamor que tú estabas haciendo, Frankie.
0: Santo eres.
1: Hay muchas personas que están así. Todo eso se siente en el aire. Gloria al Señor. Que le llega el cansancio espiritual, la pereza, que no se le quite el deseo de orar. Deseo de buscar a Dios, un clamor muy, muy importante. Gloria al Aleluya. Señor. Pero yo quiero hacer un clamor por la familia, por los matrimonios. Gloria al Señor, porque la iglesia se compone de matrimonio, de la familia, de los hijos, de los padres. Gloria al Señor. Y declaramos cobertura para la familia aquí, donde primeramente comenzamos por casa, porque nosotros estamos en la isla aquí de San Croix y nos preocupamos, ¿verdad? Y nosotros queremos que toda la familia le sirva al Señor,
0: Frank. Amén.
1: Que todas le sirvan, porque, hermanos, de eso se trata. Gloria al Señor, la congregación. Y yo sé que vemos familias que no congregamos, pero hay muchas que todavía están ahí, que todavía no han tomado esa decisión. Aleluya.
0: Y te voy a decir algo. Aleluya. No hay nada más lindo, tanto espiritual como natural, que tú poder ver una familia que le sirve a Dios, padre e hijos. No hay nada más hermoso que
1: eso. Y allí están los abuelos, están los nietos. Eso es lindo, Franklin.
0: Pero yo me quiero quedar aquí en este círculo así, en este círculo íntimo. No hay nada más lindo que eso. Porque de ahí ya viene todo lo demás. Ya después los padres se convierten en abuelos, en bisabuelos y por ahí.
1: Y tú sabes que a lo que están escuchando ahí, que lo está hablando una persona que lo está viviendo. Tú te eres lo bien que tú te sientes en la iglesia, tú ahí sentado viendo a tu esposo y tus hijas ahí sentadas contigo.
0: Tú lo dices y tú
1: eso,
0: no lo sabes.
1: Eso son testimonios Yo estaba ahora en estos días en Tortola y me junté con dos personas que tenían mucho tiempo que no se veían. Y esas dos personas estaban testificando que ella en la iglesia se congregaban juntas de jovencita y se vinieron a encontrar ahora juntas en la actividad que yo estaba. Y tuve la oportunidad de estarla donde estaban ellas. Y ellas estaban hablando de sus hijos. Y en la iglesia donde yo estaba predicando la actividad, era un hijo de ella.
0: ¡Wow!
1: Y ahí estaban los hijos de las dos. Y ellas testificaban que ellas oraban por esos dos. Y digo yo, ¡wow! Y yo, mira, una madre testificando, viendo a su hijo que un pastor, con una sus hijos sirviéndole, ahí a sus hijos adorando. ¡Wow! Digo yo, mira. Y la otra viendo a su hija predicando, viendo a su hija ministrando. Digo yo, wow, ustedes tienen que estar bien contentos.
0: Mira, yo tuve el privilegio.
1: Que toda la vida ellas son de cristianas y que criaron sus hijos y que vieron. Wow.
0: Mira, yo tuve el privilegio de cuando yo vine a los pies de Cristo, mi familia entró conmigo.
1: Wow.
0: No fue que yo entré y que después, no.
1: Todas vinieron juntos.
0: Todos vinimos
1: juntos. Qué lindo, ¿eh?
0: Y hoy, 16 años después, aún estamos todos juntos.
1: Ah, no, pero tú tienes testimonio.
0: No,
1: está hablando, está hablando la voz. Testificando.
0: Exacto.
1: Está hablando algo vivido. Que no es que te lo han contado.
0: Que no es que me lo han contado. Por eso yo te digo, mira.
1: Algo verídico.
0: Cuando yo digo que se habla de matrimonio, yo digo, de verdad que sí. Yo te puedo decir. Es como yo le dije a un conferencista una vez, hace unos años, hace como 4 o 5 años, nos juntamos en una conferencia de matrimonio. Y allí solamente estaba un matrimonio. Y él comenzaba a hablar y decía, y al final yo fui y le dije, oye, yo tengo 28 años de casado. Y yo creí que por mi experiencia en mis años lo sabía todo. Pero hoy he aprendido unas cuantas cositas más. Y él me dijo, wow, qué lindo. Digo, sí. De verdad. Así que, amigo, usted si nos está escuchando, anote y mire, crea. No porque se lo digo yo, aunque lo puedo decir con base y con fuerza. Servirle a Dios en su matrimonio, con su matrimonio, no hay nada más lindo que eso. Es un privilegio que, mira, yo me gozo.
1: Oye, invitar a Dios en la familia. Poner a Dios en tu familia. Wow, qué lindo. Así en el matrimonio, eso es lo mejor que a un ser humano le puede pasar. Bueno, y en esta tarde podemos oír uno que lo ha vivido. Aleluya, gloria a Dios. Testimonio, ¿verdad? Que son cosas que se han vivido y la está viviendo.
0: Amén.
1: Así que en esta tarde vamos a orar. Pero yo iba a hacer ese clamor, Franklin, pero tú tienes
0: El
1: legado
0: Dios,
1: para tú hacer esa oración.
0: Porque Dios te tocó a ti algo.
1: Aleluya, gloria al Señor. Tú tienes la legalidad, porque tú eres una persona que lo ha vivido y lo está viviendo. Gloria Amén. Al Señor. Pues únete conmigo. Padre, Amén. En esta
0: Santo
1: tarde,
0: Dios,
1: maravillosa, preciosa. Así una es, tarde sí. De regocijo, Señor. Oyendo, ¿verdad?, a Franklin. Y yo, Señor, viviendo esas madres. Aleluya, Dios mío, hablar. Cómo oraban y cómo sus hijos lo instruyeron en los caminos y que ella lo vieron crecer, aleluya, y ahora son pastores, son misioneras, son evangelistas. Oh, Señor amado, qué lindo cuando te servimos.
0: Así es.
1: Padre, queremos ver, Dios mío, testimonio aquí en la isla de San Croix, primeramente, Señor. Que seas tú, Padre de la gloria, glorificándote. Que seas tú, Señor, Padre, Dios mío, unificando los matrimonios, bendiciéndolo, Dios, añadiendo, Dios mío, Señor, a las iglesias, familiares completas, Dios del cielo, papá. En el nombre de Jesús, te pedimos, Nazareno de gloria, Padre, por esos matrimonios, Señor, por esa familia, Dios mío, que seas tú glorificándote, unificándola, trayendo comprensión, Señor, Padre de la gloria, Señor, que hay en estos tiempos, Señor, tú ves que no valorizan esa unidad, que tú dices, Dios mío, que lo que unió el hombre, Dios, que no lo separe hombre. Así no sea. Hay respeto, Padre de la gloria. Tú ves que usan el matrimonio como algo. Ah, nos juntamos, nos casamos y ya no, Padre. Esto es para todas las vidas, Dios así mío. Prepara la mente y los corazones de aquellos, Dios mío, que se casan, Padre, que sean serios, que esto no es un relajo, Dios mío, que esto es para toda la vida, para formar una familia, Dios, una familia, Señor, Padre, porque de eso se componen las iglesias, de familia, Padre, bendice la familia que se congrega en esta isla, Señor, bendice la familia que todavía no han llegado a congregarse, Padre, que ya piensen que esa esposa, Dios mío, que pongan, Dios mío, a Dios en su matrimonio, en su hogar, esos esposos, Señor amado, Dios mío, Padre, dale sueño, Padre de la gloria, para que ellos puedan ver, Señor, su familia caminando contigo, Padre. Ay, Jehová de los ejércitos, declaramos, Dios mío, cobertura, declaramos unidad, declaramos, Dios del cielo, Señor, que tuyo, Dios del cielo, es el poder, y ponemos a toda la familia, primeramente aquí en la isla de San Croix, Dios. Aleluya, y luego nos vamos a internacional.
0: Aleluya.
1: Dios del cielo, Dios, pero primero comenzamos por casa, Dios de poder, porque queremos, Señor, ver tu gloria en cada matrimonio, Señor. No queremos, Señor, ver separación. No queremos ver contienda, Dios mío. No queremos ver, Dios mío, Señor amado, que ninguna Dalila se meta, Dios del cielo, a dañar, Señor, un matrimonio sano. Padre de la gloria, aleja toda lepra del matrimonio, aleja toda gristería, toda, Dios mío, frialdad, toda contienda, Dios mío, Padre, toda incomprensión. Padre de la gloria, declaramos, Señor, unidad, declaramos comprensión, Señor, Padre, declaramos paz, Señor, declaramos, Dios mío, Señor, Padre de la gloria, que tú guardas cada uno de estos matrimonios. Señor, en el nombre de Jesús te los pido, Nazareno. Ponemos la isla de San Croix en tus manos, Padre de la gloria. No nos vamos a cerrar este espacio sin pedirte por esta isla, Señor. Sin pedirte, Dios mío, mira los empleos. Mira todo lo que está aconteciendo, Dios mío. Padre de la gloria, Padre, la falta de doctor, la falta de hospital. Señor amado, todo cerrado, Dios mío, llévate toda ruina, Señor, toda escasez, Jehová, aleluya, Padre, aquí hay rodillas que no se le han doblado a Baal, que conocen tu poder, declaramos esta isla libre, Dios mío, libre para ti, libre, Señor, Padre, en el nombre de Jesús de Nazaret, llévate lo que no sea tuyo, que está trayendo aflicción a esta isla. Dios mío, Señor, Padre, limpia todas calles manchadas de sangre. Dios mío, Padre de la gloria, que no haya un asesinato más, Señor. Que una madre no tenga que enterrar a sus hijos, Señor. Dios mío, reprendemos toda malicia, todo demonio de accidente, de contienda, de homicida. Dios mío, lo reprendemos en el nombre de Jesús. Todo demonio de ganga, de vicio, Dios mío, papá. Declaramos, Señor, a Santa Cruz para ti, Señor, Padre de la gloria, Señor, te las ponemos en tus manos, papá, en el nombre poderoso de Jesús, nombre que es sobre todo nombre, Santa Cruz, Señor, las Islas Vírgenes están en tus manos, Padre, el Caribe entero, Dios, no queremos ir, Dios mío, va homicida. Oh, Dios mío, no queremos ir, Dios del cielo, más, Señor, accidente. No queremos, Señor. Queremos oír, Dios mío, que la iglesia se está llenando, que las vidas se están reconciliando, Señor, que están viniendo a ti, Señor. Esta puerta de Sar que está abierta, Dios del cielo, Señor, toca los corazones para que vengan y entren, Señor, aleluya, a la presencia tuya, a esa cobertura tuya, Señor, en el nombre de Jesús, te los pido, mi buen Dios, amén y amén.
0: Aleluya, aleluya, gloria a Dios, amados hermanos, aleluya. Se nos ha agotado el tiempo, pero quiero dejarte, amigo que me escucha, y hermano, de igual forma a ti, con lo que dice el libro de Timoteo, primera de Timoteo, capítulo 4, versículo 16. Escucha a lo que voy a darle lectura aquí. Dice, ten cuidado de ti mismo y de la doctrina. Persiste en ello, pues haciendo esto, te salvarás a ti mismo y a los que te oyeren. Oye bien, ten cuidado de ti mismo.
1: Sí, señor.
0: Tu cuerpo, tu carne, eso es lo que te lleva a fracasar.
1: Sí,
0: los deseos de la carne. Hay veces, fíjate que estás en tu casa muy tranquilo y de buena primera te da deseo de tomarte,
1: sí,
0: no sé, lo que tú tomas.
1: Salir,
0: de ir para la calle, de hacer esto, o hasta podríamos decir de engañar al vecino. Y dice que perseverar en la doctrina, en la palabra de Dios, es lo que te salvará a ti mismo. Y de eso que te va a salvar a ti mismo, va a dar testimonio a otro, a lo que te escuchan, a lo que te ven, a lo que te conocen. Así es que voy a repetirlo, primera de Timoteo 4, versículo 16. Ten cuidado de ti mismo y de la doctrina. Persiste en ello, pues haciendo esto, te salvará a ti mismo y a lo que te oyeren. Con esto te dejo. Te bendigo, hermano, amigo que me escucha. En el nombre de Jesucristo de Nazaret, hemos llegado hasta aquí. Mañana estamos aquí de nuevo de 6 a 7. Pido disculpas por los días anteriores. Situaciones se presentaron que no estaban en la agenda y tuvimos que reagendar lo que teníamos, pero aquí estamos haciendo como Dios nos ha llamado. Así que la gloria y la honra sea para Dios. Sean todos bendecidos en el nombre de Jesús. Hermana Milagro, despídanos con la oración final y que a Dios sea la gloria.
1: Aleluya, gracias Padre, gracias por darnos la oportunidad de estar aquí en esta noche, Señor Padre, clamando, intercediendo por todo aquello, Dios mío, que tú has puesto en el corazón de nosotros, Dios. Te pedimos, Nazareno de Gloria, que nos ayude a seguir en esta comunión contigo, Padre. Oh Dios del cielo, dando por gracia lo que por gracia recibimos, papá. Gracias, Señor, en este momento, Padre de la Gloria, cerramos, nos despedimos de esta plataforma, pero jamás de tu presencia,
0: así
1: Señor.
0: Mismo,
1: ayúdanos a seguir, Dios mío, conectado contigo, Padre. Dios del cielo, dando por gracia lo que por gracia, Señor, tú nos da a nosotros. Cuídanos y protégenos, Padre. Y bendice, Dios mío. El día de mañana está nuevamente esta plataforma abierta para seguir hablando de tu palabra, de tu grandeza y para seguir orando, Padre de la gloria. En el nombre de Jesús, échanos tu bendición. Amén y amén. Guárdanos y cuídanos. Que Dios le bendiga a cada uno de ustedes. Gloria al Señor. Ahora prendan la televisión. Nuevamente, suban el volumen. Que Dios le bendiga.
0: Y pongan un programa cristiano para que continúen escuchando Palabra de Dios.
1: Les
0: bendecimos en el nombre de Jesús y que pasen muy buenas noches.
1: Gracias, Franklin, por la invitación.
0: Siempre. Gracias por estar siempre ahí.
1: Amén.